Dios mío. ¿Para qué vine si no es lo mismo venir que irse chillando? Mire a Joaquín, señor, ya se mexicanizó. ¿Pues qué dice que no? ¿Pues qué dice que sí? Usted lo viera en México, ahí anda tequileando con toda la bola de chamaconas. Las trae de un ala, pues. Yo lo he visto, que se coman los gusanos estos ojitos. Sí, señor, Joaquinito, ¿me estás oyendo? ¿O crees que estoy hablando mal de ti, mi amor? Sí, te quiero mucho, mi cuate. Desde el primer día que nos vimos aquí, en los madriles, ¡ajúa! Te me caíste re bien. Me gustaste, por sincero, me dijiste que me fuera al carajo. Muchacho, pues ¿qué es eso? ¿Estabas tratando conmigo, con tu cuatacha, la Vargas? ¡Ajúmala, calentando! Y dijo, ya vino la Vargas, nos hicimos retecuatachones.

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0: Son las 7 de la mañana.
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0: Son las 8 de la mañana.
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Son las 9 de la mañana. 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

0: Hola, saludos y buenos días. Bienvenidos, es lunes 7 de septiembre, 9 y 1 minuto de la mañana. Comenzamos la que ya se puede considerar muy posiblemente como la primera semana seria de la temporada, ¿no? La de ya que estamos todos en marcha, esta semana empieza el cole, también el instituto. Va a haber además, y vamos a empezar por ahí, un importante cambio en el tiempo. No inmediato, no ya, no hoy, pero a partir del miércoles va a haber cambios, ¿eh? Es posible que tengamos que sacar ya la primera manta para dormir por la noche a partir del jueves. Vamos a pasar de días como en estas últimas horas, por ejemplo en el día de ayer, donde la máxima volvió a oscilar entre los 30 y tantos de máxima, 30 y medios, 35, 36 grados. Hoy posiblemente y mañana volvamos a alcanzar temperaturas más próximas a los 38 y 37, pero a partir del miércoles se inicia una desescalada que nos va a dejar el jueves, viernes y sábado, para este primer fin de semana de feria, máximas de 28 grados, que bien, pero mínimas de 12. Es decir, septiembre va a llegar de verdad a partir del jueves. Breve pincelada, porque dentro de un ratito vamos a escuchar a Dani Beltrán, que nos va a detallar con un poquito más de ahínco que nos vamos a encontrar en la meteorología, pero por ahí van las cosas, ¿eh? Nos quedan 2 días de verano, como cantaba Amaral, y a partir del miércoles se inicia esa desescalada donde de martes a jueves pasaremos a perder 10 grados de máxima y otros 6-7 de mínima. Entre tanto, puede que haya algún chubasquillo el miércoles. Miércoles-jueves puede ser que haya algún que ayude a terminar de reconfigurar esa pues ese cambio de tiempo, que, insisto, llegará en la segunda mitad de la semana. En una semana en la que, como decimos, empieza a ser especial, que llega la feria, que el viernes tendrá lugar esa inauguración de la feria con la actuación de Medina Zara, con seguro que un montón de cenas de colegas, como es tradición, el primer viernes, que luego también se hacen en otros días, por supuesto que sí, pero el viernes de feria primero, eso es carne de bar, ¿eh? Bueno, queda tanto para llegar al bar. Bueno, en cuanto a algunos apuntes de actualidad, poquito porque el viernes la caldera informativa estuvo apagada, entonces mucha actividad no tuvimos. Vamos a tenerla hoy, porque hoy vamos a conocer algunos detalles de cómo va a ser la visita de la Fuensanta, de la patrona de Murcia, a Yecla en el próximo mes de octubre. Ya saben que va de gira con motivo de su aniversario, va a hacer gira por la región de Murcia y va a visitar Yecla. Se va a encontrar con la Inmaculada Concepción. Eso será uno de los asuntos del día. Otro va a ser un poco el resumen de lo que ha sido el fin de semana en cuanto a fiesta de la Vendimia, que empezó con la gala enoturista y el enoturista del año con Lluís Tolosa, y que continuó con el certamen, el Festival de Folclore, Festival Nacional de Folclore, organizado por el grupo de coros y danza Francisco Salcillo de Yecla. Bueno, pues van a ser, como digo, unas notas informativas muy resumen de fin de semana y otra serie de cuestiones también que nos vamos a encontrar seguro en el tiempo de actualidad a partir de la 1 aquí en la radio y a las 2, por supuesto, en la tele, donde también la carga informativa llegará esta tarde, 7:30, con el primer pleno ordinario correspondiente al mes de septiembre, que tendrá lugar en el Salón de Plenos del Ayuntamiento de Yecla. Será la primera sesión plenaria, ya la vuelta de vacaciones, ya en año, no 26 electoral, pero sí preelectoral, porque ya saben que el próximo día 20, próximo mayo del 27, estaremos citados a las urnas para actualizar, renovar, cambiar, vete tú a saber qué, la configuración de la corporación municipal. Y eso quiere decir que, pues eso, que ya seguramente pues empezaremos a ver discursos pues bastante más intensitos en esas sesiones plenarias. A lo mejor este no, porque vete tú a saber si vienen calmaditos después del verano, no lo sé. No lo sé. Bueno, pues son un poco las notas de lo que nos vamos a encontrar en cuanto a contexto en el día de hoy, en este lunes, que como digo, es el último día de vacaciones para los nenes y nenas del cole, que empieza mañana. Así que ya no sé si mañana, pero el miércoles seguro, también recuperaremos esas lectura de datos meteorológicos que nos traen desde el Colegio La Paz, por ejemplo, a los que ya también echamos de menos. Echaremos también un poquito de menos a Dani Beltrán, pero a Dani Beltrán lo tenemos todos los días y no pasa nada. Entonces ese espacio en la media mañana le dejaremos que sean de nuevo los chicos y chicas del Colegio La Paz quienes se encarguen de ello. Pero eso será posiblemente pues eso, a partir de mañana no, pero sí del miércoles. ¿Qué tenemos también que repasar a esta hora de la mañana? Pues que hay buenas noticias en cuanto al deporte.
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0: Pues un yeclano deportivo que ha comenzado bien la temporada. Con una victoria contra uno de los equipos que, no se confundan, va a estar muy arriba este año, como es el Atlético Baleares. Pero es que tengo la sensación de que el yeclano también va a estar arriba. Yo sé que cuando esto lo repita en el tiempo de tertulia, se lo voy a decir, se lo pienso decir a la cara a David Castillo, el yeclano va a estar arriba este año. Porque, no sé, cuestión de sensaciones, pero tengo la sensación de que va a haber un bonito año en la Constitución. El yeclano hizo una muy buena primera parte, donde se pudo ir al descanso por delante, no fue el caso. Borona puso la diferencia, el 1-0 a la vuelta del vestuario, y luego tuvo que aguantar esos envites por parte del equipo balear, que no consiguió premio. Y echando un ojo a los resultados de la jornada, vaya año que tenemos por delante, ¿eh? Vaya año. No hubo nadie que ganase por una diferencia de más de un gol. Todos los resultados fueron 1-0, 1-1, 1-2 o 2-1. Entre ellos el 1-0 del Yeclano Deportivo o el 1-0 también de la Minera, que ganó 1-0 al Peña Deportiva, que es precisamente el próximo rival del Yeclano Deportivo este fin de semana en Ibiza. De la Peña Deportiva. Y una Minera que ya saben, entrenada por el argentino yeclano Sandroni. Pues ha empezado la temporada, como digo, salerosa, ¿eh? En la segunda ref, en este grupo tercero, en esta primera aventura del yeclano con el grupo valenciano y balear, que de momento ha empezado con buen pie. Lo analizaremos a partir de la 1:30 con los que tuvieron la suerte de estar allí, porque os voy a admitir que yo no pude estar. Así que lo analizaremos con David Castillo y con, muy posiblemente, Pablo Martínez a partir de la 1:30 en la media mañana. Ahora vamos a conocer cómo llega el tiempo, que para eso, como siempre, echamos mano de nuestro compañero Dani Beltrán a través de Blanca Ibáñez Fisioterapia.
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2: Muy buenos días, ¿qué tal? Saludos. Comenzamos una nueva semana en la que venimos anunciando ya la semana pasada, veníamos dando esos toques, esas pinceladas de previsión con vistas a esta semana. Pues todo parece ir confirmándose en esa línea que avanzábamos, en que la semana comienza con estabilidad atmosférica y temperaturas todavía elevadas o incluso muy elevadas. Nos vamos a volver a marcar una máxima en la jornada de hoy de 37, puntualmente 38 grados centígrados, según zonas del término, mismo valor que se repetirá también mañana martes, pero los cambios llegan a partir del miércoles. Van a ser cambios bruscos en forma de descenso térmico notable hacia la jornada del miércoles y descenso térmico notable también hacia la jornada del jueves. Y es que, para que nos entendamos, entre el martes, las temperaturas que se alcancen en la jornada del martes, hablamos de los valores máximos, y los que se alcancen en la jornada del jueves van a ser entre 10 y 12 grados centígrados más bajas, las que alcancemos la máxima del jueves con respecto a la máxima del martes. Sí, hoy y mañana alcanzamos los 38 grados centígrados, en la jornada del jueves nos quedaremos rondando los 27 grados centígrados de temperatura máxima. El fin de semana, primer fin de semana de feria, pues ya anticipamos, tocará sacar la chaqueta por la noche. Va a hacer fresco, temperaturas mínimas que van a descender también bastante a partir del jueves, así que primer fin de semana con estabilidad atmosférica, pero con frío. Las lluvias y las tormentas llegarán hacia la tarde-noche del miércoles. Veremos a ver con qué intensidad, todavía por definir, pero el paso de una vaguada pues va a aportar esas dos diferencias que decíamos, ese descenso térmico notable de temperaturas o muy notable entre miércoles y jueves especialmente, y esa inestabilidad que llegaría durante la tarde-noche del miércoles en forma de esos chubascos y de tormentas que podrían generalizarse. Veremos a ver con qué intensidad. Lo iremos detallando mañana y hacia la jornada del mismo miércoles. Por de pronto, hoy, como decíamos, estabilidad atmosférica, cielos despejados y todavía temperaturas muy elevadas para la época del año. Nada más, saludos, disfruten de la jornada. Feliz arranque de semana.
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0: Cerramos, como siempre, con el Santoral del Día, gracias a La Gardenia Floristas, hoy celebrando en primera, como titular de la jornada, a Santa Regina. Regina de, ¿cómo era? Regina de... La tengo por aquí. Virgen y mártir, vale. Pero claro, no solamente es el día de Regina, hay otros muchos más que además solo se celebran hoy. Nos vamos a centrar en eso porque hay suficientes como para echar el rato. Por ejemplo, hoy es el día de Almundo, Augustal, Bono, Calcedonio. Esto no es una tienda de ropa interior. Sí, Carísima. Carísima. Clodoaldo, día de Euberto, Eupsiquio, con P antes de S. Eborcio, Faciolo, Gauzlino, con Z. Gerón, día también de Grátulo, Hildurdo, Madelberta, Nemorio, Severino ya se celebran otros muchos días, Sozón, y acabamos con Tilberto. Todos estos son nombres absolutamente reales que se conmemoran en el día de hoy. No me acusen a mí de inventarme nada. Al menos en esto. Nada más. Volvemos a las 10 y os cuento hoy que el menú del día empieza a parecerse un poco bastante a lo que pueda ser un lunes normal y corriente. No del todo, pero casi. Empiezan las visitas. Nada más, enseguida volvemos, en 45 minutos exactos. Disfruten de la mañana hasta entonces. Hasta luego, chao.
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0: buenos días de nuevo, 10 en punto de la mañana, del lunes 7 de septiembre. Y hoy tengo la sensación de que nos lo vamos a pasar muy bien. Hoy va a ser el primer día de la temporada en el que vamos a notar cierto regusto a rutina. Y es verdad que ya estamos en la semana en la que deberíamos estar en marcha en pleno apogeo. No va a ser el caso hasta después de feria que empiecen a llegar por aquí todos los compañeros y compañeras que enriquecen a lo largo de toda la semana en la media mañana. Este espacio entre las 11 y las 2 de la tarde con muchos contenidos diferentes con los protagonistas que, por cierto, no se ha ido nadie esta temporada. Yo no sé qué tendremos. ¿Cómo les engañamos? ¿Qué labia no tendremos para que no se vaya nadie? Y todos los amigos y colaboradores van a repetir temporada en breves fechas. El primero de ellos, y por eso digo que hoy ya empieza a saber a cierto regusto a rutina, es don Andrés Yago, que estará contándonos yeclanerías en las horas centrales de la segunda hora. En las horas centrales de la hora central. Valga la redundancia en esta ocasión. Estará por aquí eso de las 12 y 20 y empezamos también nueva temporada en este espacio en el que recuperamos nuestra esencia, nuestras gotitas de historia en esta sintonía que es la de Yecla Media. Le recibiremos, como decimos, en esa hora central, en la parte central de esa hora central, y también tendremos, después del tiempo de actualidad, que hoy ya siendo lunes ya es impepinable, lo del viernes pasado no sé si se va a repetir. Yo creo que a partir de ahora ya habrá informativos todos los viernes. Pero también, por supuesto, los lunes, porque han pasado muchas cosas. Sobre todo relativas a festividades e historias. Y además hoy viene fuerte, que hoy viene con pleno, ordinario, municipal. A partir de las 7:30, que podrán seguir en directo a través de las cámaras de Yecla Media. Bueno, que como digo, después del tiempo de actualidad tendremos tiempo de tertulia deportiva, porque ayer el Yeclano empezó la temporada con buen pie, venciendo al Atlético Baleares, 1-0 gol de Borona, y que, bueno, más allá de los 3 puntos, que son muy importantes, por supuesto, fue el lavado de cara en cuanto a imagen que tuvo el equipo con respecto al partido ante el Alcoyano de hace una semana y pico, y que ya a estas alturas queda totalmente intrascendente. Lo importante es que ayer el Yeclano comenzó con triunfo, lo conoceremos con nuestros compañeros habituales. Pues será un poco esa tónica, como digo, ya a programa ya en marcha. Y como digo, tenemos muchas ganas. 611-96-78-16. Ahí tienen disponible el teléfono WhatsApp para lo que ustedes estimen oportuno. Nada más. Enseguida volvemos y contamos novedades, que hoy tenemos también novedades en cuanto a programación a partir de las 11 de la noche con Vanessa Ortiz y Hacia Adentro, ese podcast de autoconocimiento y autoexploración emocional que nos va a regalar todos los lunes a partir de las 11 de la noche. En esta sintonía. Nada más. Volvemos enseguida. A las 11 empezamos el viaje. No se vayan. Hasta luego. Chao.
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0: Son las 11 de la mañana.
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2: Hola, ¿qué tal? Saludos y muy buenos días. Bienvenidos al lunes 7 de septiembre. Aquí comienza este a media mañana primero de la primera semana con sabor a rutina. Es verdad que ya llevamos, pues eso, una semanita de tratar de quitarnos telarañas, óxido y ese tipo de cosas propias de la inacción y la inactividad, pero que ya vamos cogiendo velocidad de crucero. Poco a poco, eso sí, no nos vayamos a estrellar. Hoy va a ser, como hemos dicho, a las 10, el primer día con cierto sabor a rutina, porque hoy vamos a ir ya recuperando algunos espacios que nos van a acompañar durante toda esta temporada. Temporada que, por cierto, me place y complace anunciar que no va a haber bajas algunas. Ninguna. Incluso existe la posibilidad de que alguna vuelva. De las que ya no, por circunstancias felices, por cierto, circunstancias muy felices, dejamos de hacerla, pues igual también la recuperamos a lo largo del curso, sin miedo y, o sea, sin prisa y sin presión ninguna. Si las cosas tienen que pasar, que pasen cuando tengan que pasar. Y es un poco el objetivo que nos hemos propuesto, que si tenemos que recuperar todo, lo recuperaremos a su debido tiempo. Pero que de momento, hablando de esas recuperaciones y de esa vuelta a la rutina, pues hoy, por ejemplo, vamos a tener por aquí, en las horas centrales de la hora central, a don Andrés Yago y Yago, que vuelve también de su descanso veraniego, que si por él hubiera sido, es posible que no hubiera habido ni descanso veraniego. Hubiéramos venido aquí todos los días de agosto y hubiéramos hecho cositas y hablar de yeclanerías y cosas de esas. Y hoy va a estar con nosotros para estrenar temporada. Luego, a partir de la 1:30, tendremos la tertulia deportiva para analizar esa victoria del Yeclano Deportivo ayer frente al Atlético Baleares, con la que comienza la liga y lo hace con buen pie, con el gol de Borona, que da los primeros 3 puntos del curso. Para comenzar, yo creo que con una victoria siempre es un plus más. Empezar la liga con 3 puntos, no sé, es... Van a pasar una semana seguramente con mucha menos presión antes de visitar al Peña Deportiva en Ibiza el próximo fin de semana. Pero de eso ya hablaremos. Por lo pronto nos quedaremos y nos vamos a recrear de estos 3 primeros puntos que vio la Constitución en el día de ayer con los habituales. Lo dicho, entre unas cosas y otras ya sabor a rutina y a normalidad, como suele ser la visita de una moribunda, Patricia Jiménez.
3: ¿Ya habías dicho que no venía o qué? ¿O no?
2: No he dicho nada.
3: Ah, vale.
2: No he dicho nada.
3: Digo, después de toda la prisa que me he metido.
2: Yo he empezado a hablar de mis cosas y te he visto entrar por la puerta. Digo, mira, perfecto. Me da por así contar cosas que van a pasar a lo largo de estas próximas 3 horas hasta las 2 de la tarde. Entre ellas, la actualidad, las noticias, el informativo. Pero antes de nada, ¿qué tal el fin de semana? ¿Bien?
3: Muy bien, muy festero.
2: Muy festero, ¿eh?
3: Sí, con la fiesta de la vendimia, que por cierto es una de las cosas. Mira, ya está diciendo el Gemini este.
2: ¿Qué dice?
3: Pues no lo sé, porque enseguida se
2: habrá pillado cosas al vuelo y...
3: Sí, enseguida. A mí me da mucha oreja puesta.
2: Me da mucha rabia que se meta en las conversaciones cuando no le llama.
3: No, nadie ha dicho nada.
2: Gemini, silencio.
3: Y ahora no dice nada.
2: Lo he mandado a callar.
3: Wow, ¿has visto que se ha encendido el móvil?
2: Sí, si es
3: que
2: porque lo he mandado callar.
3: Yo te digo que el móvil, ¿sí?, queda fuera de casa. Bueno, fuera de que casa no, pero fuera de los entornos.
2: Que nos escuchan.
3: Es decir, llegamos acá y es como...
2: Están ahí.
3: Porque da la sensación como que te están invadiendo.
2: Nos oyen.
3: Totalmente.
2: Nos controlan.
3: Estoy totalmente de acuerdo.
2: Y nos vigilan. Y sobre todo nos informan, que en este caso es la labor de Patricia Jiménez, que bueno, vamos a hacer un poco un compendio de lo que ha ido ocurriendo este fin de semana,
3: sí, en este
2: al
3: caso,
2: margen de otra serie de cosas.
3: Sí, nos vamos a centrar en lo que es la fiesta de la vendimia, que además de bueno, pues compartir esos momentos tan bonitos, que tradicionales, una tradición que se recupera, pero que aunque dejó de celebrarse durante algunos años, pues... tiene mucha historia y es la pisa de la uva y bueno, pues no solamente vamos a hablar de esa pisa de la uva, sino también quienes hicieron el brindis, pues ahí estuvieron los agricultores, sí. ¿Por qué te sonríes?
2: Porque me acuerdo de que la pisa de la uva la hicieron dos chiquillos,
3: sí.
2: O muchachicos jóvenes del grupo de coros y danzas,
3: sí, siempre,
2: y que se pegaron un rato largo, ¿eh?
3: Ay, pobre, sí.
2: Llegó un punto Llegó un punto en el que ya pensaba que se iban a marear de tanta vuelta.
3: Y aparte ya había que terminar el brindis y seguían allí. Era como diciendo, alguien nos dirá que nos tenemos que
2: y mientras los pobres chiquillos dando vueltas.
3: Y otra y otra. Pero lo hicieron genial. Tienen ya también experiencia. Entonces
2: aún tendrá que limpiarse los pies 4 o 5 veces más para quitarse todo el resto de uva, ¿eh?
3: Sí, yo me acuerdo cuando salían que le decían, lleva cuidado, no vayáis corriendo, no le vayáis a salpicar a la gente y los pobres.
2: Ay, imagínate, se ponen allá como los perretes, que se ponen allá a quitárselo todo.
3: Ay, la primera fila, ¿eh?
2: Qué ratito más bueno.
3: Oye, pues a mí ese mosto me gustó mucho.
2: ¿Lo probaste?
3: No digo ese, sino el mosto.
2: El que sale de ahí. Sí. Hombre, puro zumico de uva. Pero uva rica, ¿eh? Uh-huh. Recién cojica del campo.
3: Recién cojica, recién pizzaica.
2: ¿Qué más cosas?
3: Y dulcecica. Vale, y de la Monastre. Claro. Bien, entonces, hablamos con los agricultores que realizaron ese brindis, que fueron Fernando Eliezer López, José Yago y Sergio Puche. ¿Ha visto que te lo he dicho todo sin...?
2: ¡Increíble! Iba a decir sin gafas, pero claro, también sin móvil, si lo tenemos aquí castigado en silencio.
3: No, pues porque son 3 agricultores con los que tengo muchísima relación, porque siempre nos atienden. Hombre. Y la verdad es que, bueno, pues ellos han representado a todos los agricultores, que debemos decir cada vez qué te pasa.
2: Qué gustito da.
3: ¿Qué?
2: Cuando pides a alguien algo y todos son facilidades.
3: Sí,
2: ¿eh?
3: Es que son geniales, sí. Pues la verdad es que en ese aspecto siempre que hemos necesitado ahí han estado y siempre nos facilita mucho el trabajo y eso se agradece. Y es verdad que ellos pues están pasándolo regularcete.
2: Ya.
3: ¿Por qué? Pues porque ya sabemos todos que la agricultura
2: es terrible que estamos teniendo.
3: Que si hay agricultores es porque realmente es un trabajo bello, es un trabajo muy bonito, pero duro,
2: sacrificadísimo,
3: sacrificado, pero al que le guste el campo es bonito. ¿Qué pasa? Que claro, uno espera, como en cualquier trabajo, tener tu recompensa y cada vez eso se hace más cuesta arriba. Esta vendimia nos están diciendo que es una vendimia complicada, que bien es cierto que a principios de año, con las lluvias, primeras lluvias en la primavera, todo hacía presagiar, aquí íbamos a tener una buena campaña. Va a ser una buena campaña en cuanto a calidad, pero es verdad que este calor ha mermado lo que es el tamaño,
2: la cantidad,
3: de la uva.
2: Sí, que es algo que lo estamos escuchando casi de manera sistemática cada temporada, ¿eh? Que cada vez llueve menos, que la producción merma, que la calidad es buena, pero muy poquita. Sí.
3: Así que, bueno, pues vamos a escucharlos también a ellos, vamos a hablar de nuestros vecinos de Villena, que están en fiestas, pero unas fiestas tristes.
2: Apagadas.
3: Apagadillas.
2: Un poquito apagadas.
3: Porque, bueno, pues todos tenemos...
2: Mucha música, mucho esplendor y mucho tal, pero...
3: Porque las fiestas de moros y cristianas son...
2: Días complicados están pasando allí.
3: Sí, pero están pasando días difíciles porque todos tenemos en mente el robo del tesoro de Villena. El dicho de Villena, el lema, el Villena.
2: El tesoro de Villena.
3: Es un tesoro, o el tesoro de Villena. Tal. Bueno, pues Villena ya no tiene ese tesoro. Y es un horror, pero sobre todo porque es que ya incluso la Policía Nacional ha dicho que teme que
2: ahora mismo el tesoro de Villena sea un bloque.
3: Que se haya fundido. Entonces es triste. Uf. Nosotros hemos hablado con María Rosario Mondéjar, con Chari, porque ella ha escrito una novela que está inspirada en el tesoro de Villena y que investigó durante 4 años para realizar esta novela, lo cual le dio muchísima información y con esta información posteriormente hizo un ensayo del tesoro de Villena. Ha estado con nosotros. Porque
2: la hemos
3: aparte,
2: hecho venir de resaca, tiene mucho, la pobre.
3: Pero tiene mucha vinculación con Yecla, porque su marido trabaja en Yecla, su hija trabaja en Yecla. Es decir, que somos familia.
2: Total, que luego la vamos a escuchar, ¿no?
3: Eso, vamos a escucharla. Vamos a hablar del inicio del curso. ¿Cómo prepararse para la llegada?
2: ¡Que viene el cole!
3: ¡Que viene el cole! Viene el cole y también inicia el curso para la Escuela de Música. Vamos
2: también
3: a escuchar también a Francisco Muñoz, presidente de la Escuela de
2: A mí me suena raro.
3: Presidente de la Asociación
2: Francisco
3: Amigos
2: Muñoz.
3: De la... Paco.
2: Ay, Paco Muñoz.
3: Paco Muñoz. Bien, y que es presidente de la Asociación Amigos de la Música y vamos a ver cómo se presenta este nuevo curso. Y eso, y hemos hablado con Inma, nuestra Inma, del Paseo de los Libros.
2: Que empieza también,
3: pues hemos hablado,
2: claro.
3: Fue Salva.
2: Pero bueno. Al César lo que es del César y a Salva lo que es de Salva. Fue Salva.
3: Eso.
2: Pero vamos a escuchar aquí luego las valoraciones. Muy bien, pues informativamente hablando, viene un día suavecito.
3: Suavecito.
2: Y ya mañana será otra cosa, que hoy hay pleno.
3: Hoy hay pleno, sí, sí, sí.
2: Hoy hay pleno.
3: Y muy interesante.
2: Ah, ¿sí? No he visto el orden todavía.
3: Pues ahora le
2: igual tendría que haberlo visto ya. ¡Tú tampoco!
3: No, pero es que hay uno de los temas que...
2: Es que la expresión de Patricia ha sido imposible de disimular, ¿eh?
3: Porque como, digo, como me pregunte, porque no, porque digo, no sé todos los puntos, no lo sé, pero es verdad que lo que se ha visto en redes de los partidos, en este caso de la oposición, lo que presenta Izquierda Unida me parece muy interesante, que es sobre los pisos tutelados, que sí. Es algo que viene reivindicando desde hace muchísimo tiempo AMPI, y entonces pues esperemos que ojalá sí salga.
2: Pues veremos, a ver.
3: Y es verdad que el resto no lo sé, porque no, yo tampoco lo he mirado.
2: 7:30 de la tarde en el Salón de Plenos, a través de las cámaras de Yecla Media, como siempre. Uh-huh. ¿Quieres que te cuente qué se celebra hoy?
3: Por favor.
2: Pues mira, hoy hay un montón de cosas, ¿eh? La ONU festeja hoy el Día Internacional del Aire Limpio por un Cielo Azul. Oh. Que es como todo lleno de flores, mariposas y cosas de esas, ¿no? Son un día así muy chupi guay.
3: Sí.
2: Pues eso, día chupi guay donde los haya. Día Internacional de la Cooperación Policial.
3: Bien, pero cooperación necesaria. Se refiere a que
2: seguramente
3: entre policías,
2: entre cuerpos barra
3: o
2: países.
3: Nosotros, o ciudadanos. Luego la ciudadanía tiene mucho un peso muy importante para ayudar a la policía en situaciones.
2: Pues mira, la ONU
3: situaciones.
2: Dice que se celebra desde 2023, una fecha reciente, con la finalidad de contribuir a estrechar la cooperación entre las Naciones Unidas y las organizaciones internacionales. Cooperación
3: vale,
2: internacional.
3: Vale, estamos hablando de cooperación internacional. Vale.
2: También hoy es el Día Mundial de Concienciación sobre la Enfermedad de Duchenne.
3: Sí.
2: Que es también, pues bueno, pues otra de esas enfermedades llamadas raras. El Día Mundial del Buzo. Uh-huh. No del buzo del que se hincha a comer. Y termina... palabras de estas yeclanas que nos trae luego Andrés.
3: Pancina.
2: Por ejemplo. Sino del buzo del que hace submarinismo. Uh-huh. ¿Vale? Y el día más gracioso de todos, que es el Día Mundial del Pelirrojo.
3: Ah, del pelirrojo.
2: Del pelirrojo. De los que tienen los pelos rojos.
3: Sí, sí, sí.
2: Que ahí el nombre. Uh-huh. Pues eso.
3: Estoy pensando en...
2: Aquí ¿en alguien pelirrojo?
3: Sí. Teníamos un...
2: Siempre hay pelirrojos cerca. Uh-huh. Pocos...
3: Pero a ver los
2: eso no sé si el 4% de la población, una cosa así, creo. Lo pone por aquí. No sé si lo pone por aquí o no. Salvo en Irlanda y en Escocia, que ahí son casi el 12%. Que es donde... Ahí crecen. Allí los crecen y los exportan al resto. Pues ya saben, a partir de la...
3: Una en la radio con Álvaro Ayala.
2: Toda la actualidad. Y a las 2 en la tele con Patricia Jiménez. Corazoncito.
3: Y a funcionar.
2: Y a funcionar. Gracias, Patricia. Os cuento una cosita rápida antes de empezar ya con la música y enseguida por todos los contenidos habituales del día, y es que esta noche estábamos de estreno, sí, noche, lo he dicho bien, a partir de las 11 ahora todos los lunes podrán escuchar un nuevo capítulo de Hacia Adentro, el podcast de Vanessa Ortiz. 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Gastos de gestión, se llama este temardo de chiquita movida, que los escuché el viernes en la ventana, en la SER, y son unas máquinas. Pues vamos a empezar por aquí y enseguida volvemos con los periódicos, etcétera, etcétera, etcétera. Disfruten del lunes, que lo vamos a intentar poner fácil. ¡Hasta luego, chao!

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1: Primera parada del día, conocer la actualidad que nos presentan las diferentes portadas de los diarios regionales, nacionales y deportivos, como hacemos siempre, más o menos, minuto arriba, minuto abajo, a esta hora. Empezando por La Verdad, que titula hoy que los préstamos para pagar la universidad suponen ya el

0: 14% del crédito al consumo. La factura para las familias se dispara entre matrículas, alojamiento y otros gastos. Esta financiación permite aplazar la devolución del capital mientras se está estudiando. Imagen de portada para El Pozo. 5-4, supercampeón. El Pozo rompe su sequía de 9 años sin títulos al imponerse al Barça en una final en la que siempre mandó y supo defender a las estrellas azulgranas. Con fotografía de Marcel, capitán del Pozo, levantando el título junto a sus compañeros justo detrás, saltando esa valla de campeones. Cerca de 200... seguimos con el deporte. Festival de un Gran Murcia, nuevo líder tras aplastar al Teruel 4-0, con fotografía de Javi Moreno tras su gol. El Lorca rescata un punto en el 89 y el Yeclano y la Minera empiezan ganando en su campo. Carlos Alcaraz completa su mejor partido contra Paul y ya está en cuartos del US Open. Y, ya en otros asuntos, cerca de 200 camioneros dan positivo en la región en 2 años. La Guardia Civil destapa un alto consumo de estupefacientes en el sector, con un centenar de accidentes en 2025. Francisco Celdrán, exgerente del 061, dice: el estrés de las urgencias al final acaba gustándote. Las viviendas de la costa regional suben, pero siguen como las más económicas de España. Y, por último, adiós a Domingo Artes, fabricante de ilusiones, puso en marcha el Festival Internacional de Magia. Así llega la verdad en el día de hoy. Nos vamos a la opinión. La región registra un accidente laboral cada media hora. Los siniestros con bajas se elevan un 4% hasta los 10.664 durante el primer semestre de año, según el último balance del Ministerio, que suma 11 personas fallecidas durante su jornada laboral. En el apartado deportivo, el Real Murcia ofrece un recital de juego y goles en su estreno ante su afición, 4-0. Carlos Alcaraz en el cuartos de final del US Open tras un gran partido. Y el CES avala el marco regulador del control medioambiental. Esto no tiene nada que ver con deportes, se me ha colado aquí en medio. La imagen de portada es también para El Pozo Murcia. Campeón 9 años después, el equipo murciano acaba con su bestia negra, el Barça, 5-4 en la final de la Supercopa de España para llevar a sus vitrinas un título tras una larga sequía. Y vemos una imagen muy similar a la del La Verdad. José Mateos Martínez, profesor de Filosofía de Derecho. El Constitucional debería poder obligar a una administración a construir vivienda social. Me parece bien. Y el ilusionista Domingo Artés fallece a los 65 años. Disfrutad de la magia de la vida, dejó como legado. Esto es lo que nos traen los regionales. Vámonos a por los nacionales, que El País titula hoy: el 90% de los españoles culpan a Marruecos por la crisis de Ceuta, según la encuesta de 40DB. La gestión del gobierno de Sánchez es censurada por el 63% de los encuestados. Las posiciones de mano dura para los inmigrantes se imponen en la opinión pública. El PP y Vox superan por primera vez el 50% de la intención de voto. Vemos también un gráfico de cómo han valorado en este caso los encuestados tanto a la figura de Pedro Sánchez como al gobierno de Marruecos. La ultraderecha alemana logra un triunfo arrollador en el estado de Sajonia-Anhalt. Alternativa por Alemania opta por primera vez a gobernar un land con el apoyo de la izquierda nacionalista. Y vemos a Ulrich Siegmund, que es el líder de este partido neonazi, celebrando ayer la victoria con los líderes, a ver si lo digo bien, Alice Weidel y Tino Chupaya en Magdeburgo. Una imagen, muy contentos están. La cúpula de Plus Ultra complica la defensa de Zapatero, Martínez y Rosselli ante el juez para explicar el rescate de la aerolínea. La densificación de las ciudades crearía hasta 1 millón de pisos. Y deportados, un país del que nunca oyeron hablar. Hablan 3 latinos expulsados a Liberia desde Estados Unidos. El Barça lidera la Liga en solitario tras una goleada al Valencia 0-5 con foto de Rafinha y Lamine Yamal en chiquitines, justo debajo de la cabecera del país. Esto es lo que trae El País en su portada. Nos vamos a El Mundo. El juez investiga si un contrato de 15 millones financió al PSOE. Un documento aportado por la audiencia constata el acuerdo para aportar fondos del PDVSA a través del venezolano Flores. La primera transferencia de 300.000 euros se hizo en 2019 desde Rusia y terminó en las cuentas de Víctor de Aldama. Según su relato, en 2 extensas declaraciones, ese dinero en metálico se lo entregó a Koldo. Imagen de portada también de la ultraderecha alemana. con los mismos tres protagonistas que hemos visto en el país. Latigazo de la ultraderecha alemana que sacude a Merz. Alternativa por Alemania logra una victoria inédita en Sajonia-Anhalt, reclama el derecho a gobernar y pone a prueba el cordón sanitario germano. Shock en Europa. De tabúes y traumas, firma Silvia Román en este sentido. Más cosas. Los directivos de Plus Ultra detallarán hoy la mordida del 1% de Zapatero. Pánico autonómico al batacazo en Pisa. Vamos a volver a caer, dicen. Los enviados de Trump visitan por primera vez... Les ha faltado una palabra aquí. Ponen los enviados de Trump por primera vez Kiev con un plan para volver a negociar. Falta palabras aquí. Varones del PP asumen que tendrán que acoger a los menores de Ceuta. No podemos decir que no. Aseguran que no incumplirán la ley, pero que recurrirán luego a la justicia. Mi tía me ha dicho que es lo que es mejor decir que soy menor. Pues eso. Ya está. Así es como llega hoy la portada del Mundo. Nos vamos a los deportivos. El Marca con fotografía de Tony Bow. 40, con un 40 gigante con Tony Bow volando. El legendario piloto conquista su vigésimo mundial trial outdoor, que se une a los otros 20 que tiene indoor. Tony Bow redondea una cifra de títulos mundiales para la historia. Fotografía también de Lamine Yamal. El Barça se pasea en Mestalla, otra goleada azulgrana para ser líder en solitario. 0-5 ganó al Valencia. También ganó el Alavés 5-2 a Osasuna. Un triplete de Boyé pone segundos a los de Quique. Las operaciones de Vini Diomandé al descubierto. Thiago Freitas de la agencia Rock Nation desvela en Marca los secretos de los dos grandes movimientos del Madrid. Antonelli gana, Alonso se retira y Sainz 13º en el Gran Premio de Italia. Baloncesto femenino hoy, España se la juega sin red ante Japón a las 6:10 en Teledeporte. Y en fútbol sala, el Pozo campeón de la Supercopa 5-4 al Barça. Esto es lo que trae la portada. Ah, bueno, y que Alcaraz ya está en cuartos con fotografía del murciano. Y nos vamos al Sport. ¡Qué maravilla! Titula con la misma fotografía que hemos visto antes en Chiquitín del País, de Lamine Yamal y de Rafinha, pero ya en grande. Partidazo del Barcelona en Mestalla, que acaba con la tercera manita de la temporada con goles de Lamine, 2, Rafinha, Pedri y Fermín. Lamine fue el estilete de un equipo que rayó a un gran nivel, pudo incluso marcar más tantos y ya manda en solitario en la clasificación. El Español salva un punto contra 10, 1-1 frente al Sevilla, Español 1-Sevilla 1. Alcaraz arrasa y ya está en cuartos en el US Open y el Barça de Sekulic empieza con un triunfo. Hablamos de básquet, ganó Andorra 96-101 y Tony Bow se proclama campeón del mundo por cuadragésima vez. 40 veces campeón del mundo. Nah, nimiedades. Bueno, vamos con el tiempo, con Dani Beltrán, que nos trae, como siempre hasta ahora, la previsión meteorológica, siempre a través de Safracán.
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2: Muy buenos días, ¿qué tal? Saludos. Comenzamos una nueva semana en la que venimos anunciando ya la semana pasada, veníamos dando esos toques, esas pinceladas de previsión con vistas a esta semana. Pues todo parece ir confirmándose en esa línea que avanzábamos, en que la semana comienza con estabilidad atmosférica y temperaturas todavía elevadas o incluso muy elevadas. Nos vamos a volver a marcar una máxima en la jornada de hoy de 37, puntualmente 38 grados centígrados según zonas del término, mismo valor que se repetirá también mañana martes, pero los cambios llegan a partir del miércoles. Van a ser cambios bruscos en forma de descenso térmico notable hacia la jornada del miércoles y descenso térmico notable también hacia la jornada del jueves. Y es que, para que nos entendamos, entre el martes, las temperaturas que se alcancen en la jornada del martes, hablamos de los valores máximos, y los que se alcancen en la jornada del jueves van a ser entre 10 y 12 grados centígrados más bajas, las que alcancemos la máxima del jueves con respecto a la máxima del martes. Sí, hoy y mañana alcanzamos los 38 grados centígrados en la jornada del martes, perdón, en la jornada del jueves nos quedaremos rondando los 27 grados centígrados de temperatura máxima. El fin de semana, primer fin de semana de feria, pues ya anticipamos, tocará sacar la chaqueta por la noche. Va a hacer fresco, temperaturas mínimas que van a descender también bastante a partir del jueves, así que primer fin de semana con estabilidad atmosférica, pero con frío. Las lluvias y las tormentas llegarán hacia la tarde-noche del miércoles. Veremos a ver con qué intensidad, todavía por definir, pero el paso de una vaguada pues va a aportar esas dos diferencias que decíamos, ese descenso térmico notable de temperaturas o muy notable entre miércoles y jueves especialmente, y esa inestabilidad que llegaría durante la tarde-noche del miércoles en forma de esos chubascos y de tormentas que podrían generalizarse. Veremos a ver con qué intensidad. Lo iremos detallando mañana y hacia la jornada del mismo miércoles. Por de pronto, hoy, como decíamos, estabilidad atmosférica, cielos despejados y todavía temperaturas muy elevadas para la época del año. Nada más, saludos, disfruten de la jornada, feliz arranque de semana.
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0: Pues, ¿qué os parece si abrimos nuevo capítulo de discografías con la banda que va a inaugurar los conciertos de la Feria 2026? La semana pasada hicimos repaso y balance de la discografía del álbum considerado más importante de la carrera de Los Rebeldes, que estarán el domingo 13, y este viernes 11 el punto de partida lo pone Medina Zara. El álbum que vamos a escuchar es el álbum debut, como es Paseando por la Mezquita. Realmente es homónimo. Paseando por la Mezquita es la primera de las canciones y una de las más reconocidas de esta banda cordobesa, con la que, como digo, vamos a abrir la feria este fin de semana. Vamos con Paseando por la Mezquita, que es precisamente la canción que abre el disco, y la número 5, que se llama Busco. Pues vamos a escuchar este discografías esta semana, que por cierto, el álbum, al tener 8 canciones, se acabaría el jueves. Pero claro, para el viernes, pues nos dejaremos las dos clásicas. Vamos con Paseando por la Mezquita y Busco.

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5: Lunes 7 de septiembre, José Ramón Martínez, buenos días.
6: Buenos días.
5: Martínez Pérez, que dijimos que íbamos a adquirir la costumbre de traer también el... ¿Y ese polito de Lacoste?
6: No sé.
5: ¿Pero chico?
6: No sé, me lo encontré esta mañana.
5: ¿De dónde sacas los billetes para comprarte politos de Lacoste?
6: Entiendo que...
5: ¿Qué de otra época?
6: Me lo ha regalado mi madre.
5: ¿Ah?
6: Bueno, entiendo no.
5: Que te lo
6: regaló
5: sí,
6: mi madre
5: porque tú no recuerdas.
6: Fue el sábado y cuando llegué ayer estaba ahí. Entonces
5: apareció.
6: Donde los polos y de hecho, pues me lo voy a poner.
5: Muy, muy llamativo, luego lo verán,
6: sí.
5: En la hora del deporte
6: es
5: luego
6: llamativo,
5: lo verán. Porque,
6: llamativo,
5: porque la atención os va a llamar.
6: Es llamativo.
5: Hoy ya sí, ¿no? Hoy ya sí que hay hora del deporte y eso.
6: Hoy hay hora del deporte, sí, sí.
5: Y además con buenas noticias.
6: Con buenas noticias.
5: Hombre, el Yeclano ganó ayer.
6: Ah,
5: hasta
6: sí,
5: donde
6: sí.
5: Yo sé, creo que es una buena noticia.
6: Sí, sí. Que gane el Yeclano es buena noticia. Partido complicado, difícil. Victoria, ya está.
5: Vale. Hasta aquí el análisis. Muchas gracias, José Ramón.
6: Ya está. Ya está. Tres punticos. Hacía mucho tiempo.
5: Es lo que iba a preguntar.
6: Que no ganábamos en el primer partido de la temporada.
5: Es lo que iba a preguntar. Yo no,
6: mucho.
5: No lo recuerdo.
6: Mira, el año pasado no ganamos. Porque creo que fue derrota en Águilas.
5: En Águilas, correcto.
6: 2-1.
5: Sí, sí,
6: 2-1.
5: Sí. Con dos goles en los primeros cinco minutos.
6: Primeros tres minutos.
5: Sí,
6: exactamente.
5: Sí.
6: Con el brócoli piselado.
5: Exacto.
6: Qué gran el año anterior debutamos aquí contra el Alcorcón.
5: Y fue un empate, puede
6: fue
5: ser.
6: Fue un empate en el minuto 90 del
5: es
6: Alcorcón.
5: Es verdad.
6: Bien. Y ya el anterior, ya no me acuerdo.
5: Hombre, ya si alcanzas tan lejos. Mientras sigues contando,
6: no me acuerdo
5: qué vas a tener hoy en la hora del deporte, voy a buscar.
6: Bueno, en la hora del deporte hoy viene Campins, el futbolista del Yeclano Deportivo, que el otro día dijimos que iba a venir, pero al final no vino.
5: No vino.
6: Porque
5: sospecho que no.
6: A ver, voy a contar lo que ocurrió. Y es que
5: ¿sí?
6: El entrenador del Yeclano, evidentemente con buen criterio, lo que puso los entrenamientos a la hora del partido. Entonces, pues no llegó. No llegó a nuestro programa. Entonces viene esta tarde, después del primer partido, para hablarnos de esa victoria del conjunto azulgrana. Y también vamos a tener a el último de la maratón.
5: A Gabriel.
6: A Gabriel, que nos va a contar su experiencia. Fue hace ya qué lejano queda ya, aquel 15 de agosto,
5: Yo no sé si eso ha pasado alguna vez.
6: Qué lejano queda ya ese 15 de agosto.
5: Vale, temporada 2022-2023, empezamos perdiendo en Huelva.
6: Efectivamente.
5: Empezamos perdiendo en Huelva. Y en la 2023-2024 ganamos 1-0 al Estepona. Que yo entiendo que esto sería en Segunda Federación,
6: sí, efectivamente. Sí, eso es Segunda Federación, sí. Vale. Bueno, pues desde esa temporada.
5: Ganamos el 3 de septiembre 1-0 al Estepona.
6: Pues nada. Desde ese momento, desde hace 4 temporadas, el Yeclano Deportivo no ganaba en la primera jornada.
5: 4 no. 2.
6: 3.
5: 3. 3 temporadas, sí. Ni para ti ni para mí.
6: 4 años.
5: Vale. Total, que va a venir Campins.
6: Efectivamente. Y vamos a tener a el último de la maratón. A las 7:30.
5: Pleno.
6: Pleno.
5: Pleno.
6: Pleno ordinario correspondiente al mes de septiembre. Uh-huh. Todo hay que decir que, por un lado, se agradece que sea la segunda semana y no la primera. Alguna vez hemos llegado el día de vacaciones y hemos tenido
5: el día
6: pleno.
5: Uno.
6: Yo lo recuerdo, sí. Entonces.
5: Hubiera sido traumática.
6: Bueno.
5: Ya lo hubiéramos tenido que hacer.
6: ¿Qué va a hacer?
5: De peores hemos sobrevivido, ¿sí?
6: Bien. Y bueno, pues tendremos pleno en directo. Correcto. La Media Noticias, que te ha comentado, sí. Patricia, pues los contenidos que llevamos hoy. De una viene cargada.
5: Tenemos
6: muchas cosas.
5: Hay cositas, sí.
6: Hay muchas cosas a lo largo de esta semana.
5: Y más que van a ver mañana, sí.
6: Efectivamente. Mañana es el inicio del curso escolar.
5: Uh-huh. Conoceremos el pleno.
6: El pleno y poco más. Porque con eso ya.
5: Ya tendremos chiche.
6: Con eso ya tela marinera.
5: Efectivamente.
6: Y bueno, pues. ¿Qué tenemos esta semana? Pues mira, mañana entras el finde.
5: Ajá.
6: Vamos a tener la presentación de Albatros. ¿Tuviste allí?
5: Sí.
6: La fiesta de la vendimia.
5: Uh-huh.
6: Con no el festival de folclore, que lo veremos aparte.
5: Sí.
6: Todavía no sé cuándo. Si esta semana o la que viene. Pero
5: es que el jueves podría ser un buen día.
6: Entre el festival de folclore y la gala enoturista, uno de los dos va a ser la próxima semana.
5: Verdad.
6: Porque el lunes que viene.
5: Efectivo.
6: Efectivo. El lunes de feria.
5: Efectivo. Lunes de feria.
6: El lunes de feria.
5: Lunes de resaca. También llamado.
6: Y de Alicante. También.
5: Ah, y el lunes de Alicante, efectivamente.
6: Hay que decir. O de Murcia.
5: Y Nueva Condomina. Eso te iba a decir.
6: Y de Murcia. Y de Murcia. Y de Murcia. Que hay que animar a la gente que
5: somos
6: no se vaya.
5: Somos tan previsibles.
6: Sí, sí.
5: Ya. Hay que animar a la gente que no se vaya, pero ya lo venimos previendo ya.
6: Bien. Digo.
5: Di.
6: Si es festivo, ¿por qué no hay nada? Lo dejo ahí en el aire. Porque si es festivo, se supone que es para hacer algo. Y si es festivo, pero no hay nada, solo para que salgamos de fiesta el domingo.
5: Efectivamente.
6: Pues es una cosa un tanto.
5: Ha sido así desde el principio de los
6: tiempos. Ya, pero yo lo dejo ahí, lo suelto. Lo suelto para el que quiera. Para el que quiera, porque claro, el lunes por la mañana podría haber alguna actividad.
5: Alguna habrá. Los amigos del caballo hacían cosas los lunes por la mañana. ¿No?
6: Había.
5: Ya.
6: Pero eso lo hacían ellos.
5: Tú propones que haya contenido ese día.
6: Yo alguna vez
5: que nos hagan trabajar ese día.
6: Yo alguna vez propuse que hicieran el día de la bicicleta.
5: El lunes de feria.
6: El lunes de feria. Propuse.
5: Ya.
6: Pero ya, hasta como se extinguió el día de la bicicleta.
5: También.
6: Pues.
5: Anda, vale. Que no he hecho yo días de la bicicleta.
6: Ya terminó. No,
5: está muy bien. En lo editorial, esto está muy bien.
6: Ya termino mi sesión de.
5: Mira, a ver, registra por entrada y participa en el pleno esta noche.
6: No. Otro día.
5: ¿Sabes por qué no se celebra nada? Porque no hay un santo que celebrar en la feria.
6: Bueno.
5: Si no, sería el día de. No sé.
6: Bueno, me da igual.
5: San festivo.
6: Pero que es
5: festivo. San caballitos.
6: Quiero decir, tiene que ser festivo, que está muy bien. Y vale. Yo lo agradezco. Para que salgamos el domingo. Todo hay que decir que el domingo de feria.
5: 3 segundos.
6: Ha sido siempre la mejor. El
5: noche.
6: Mejor día.
5: Sí.
6: Y eso se está perdiendo.
5: Efectivamente. Gracias, José Ramón.
6: Adiós.
5: Adiós.
7: Son las 12 del mediodía.
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2: ha fallecido Filiberto Andrés Melero, viudo de Lola Martínez Lozano, padre de Andrés, Paqui y Marga, padre político de Inma, Paco y Valerio, nietos y demás familia. El entierro y misa funeral tendrá lugar este lunes a las 4:30 p.m. Domicilio mortuorio, calle Infanta María Teresa 16. Sus restos mortales se encuentran en el Tanatorio Virgen del Castillo, Sala 1, y el duelo se despide en la parroquia de San José Artesano. Repetimos, ha fallecido Filiberto Andrés Melero, viudo de Lola Martínez Lozano, padre de Andrés, Paqui y Marga, padre político de Inma, Paco y Valerio, nietos y demás familia. El entierro y misa funeral tendrá lugar este lunes a las 4:30 p.m. Domicilio mortuorio, calle Infanta María Teresa 16. Sus restos mortales se encuentran en el Tanatorio Virgen del Castillo, Sala 1, y el duelo se despide en la parroquia de San José Artesano.
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0: 12 y un minuto del lunes 7 de septiembre. Empezamos esta segunda hora que va a tener protagonista. Como decimos, empezamos a coger ya velocidad de crucero poco a poco. No podemos pasar de 0 a 27 nudos con escoramiento a estribor. Con Andrés Yago, que va a estar enseguida con nosotros para darnos a conocer más yeclanerías en esta nueva temporada, a ver qué nos cuenta. Tenemos por delante también, ahora mismo, que repasar Farmacias de Guardia, Números de la Suerte, ahora sí en su sitio, en su punto, en su momento, y el informe diario de la Policía Local, que les voy a reconocer que no sé si nos ha llegado. Que yo diría que efectivamente no. Pero bueno, vamos a ver si llegase de milagro. Primero, farmacias. Vamos a repasar cuáles van a ser los turnos en cuanto a las farmacias de cara a este lunes 7 y martes 8. Hoy el turno corresponde al establecimiento de Javier y Gema de la Fuente, Niño Jesús 25. Este será el disponible cuando todos los demás se encuentren cerrados. Mañana el turno pasará a Muñoz Yago y Muñoz Bañón en Juan Ortuño 42. Hoy, Niño Jesús 25, mañana Juan Ortuño 42. Dichas quedan las farmacias. ¿Por qué me complico de esta manera? Venga, nos vamos ahora a Doña Maruja.
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0: Pues vamos a repasar cuáles han sido los números premiados de Loterías y Apuestas del Estado en el último fin de semana. Es decir, varios números que repasar. Para empezar, los de ayer mismo tuvimos Bonoloto y el Gordo de la Primitiva. La Bonoloto de ayer tuvo esta combinación ganadora: 4, 10, 21, 30, 31 y 48. Repito, 4, 10, 21, 30, 31 y 48. Complementario el 37, reintegro el 3. El Gordo del domingo de ayer tuvimos bote además de 15 kilos, 15 millones. Se los llevó esta combinación: 25, 27, 30, 46 y 50. Repito, 25, 27, 30, 46 y 50. Número clave, el 3. Sábado también tuvimos Bonoloto. Esta fue la combinación del sábado: 17, 23, 32, 33, 36 y 42. Repito, 17, 23, 32, 33, 36 y 42. Complementario el 1. Reintegro más bajito todavía: la nada, el espacio vacío, el 0. Tuvimos Primitiva. Esta fue la combinación ganadora del sábado: 3, 12, 19, 31, 45 y 47. Repito, 3, 12, 19, 31, 45 y 47. Complementario el 1, reintegro el 3. Y en cuanto a Lotería Nacional, hubo sorteo extraordinario de septiembre. El primer premio fue el 26.246. 2, 6, 2, 4, 6. Reintegros 3, 5 y 6. Un primer premio en Torrent, en Valencia. Pues enhorabuena. Felicidades. Bueno, pues estos fueron los números del fin de semana. Y, obviamente, estamos a lunes y los lunes también tenemos jaranilla en cuanto a sorteos. Por ejemplo, tenemos una Bonoloto con un bote de 600.000 euros. Se ve que hubo suerte el sábado. No ayer, pero sí el sábado. Y alguien se debió llevar el bote. 600.000 empieza de nuevo a acumular la Bonoloto. La Primitiva sí que sigue acumulando y tenemos ya 12,1 millones de euros. 12,1 millones de euros, que también están muy, pero que muy requete bien. 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
0: O esa es nuestra intención, como siempre, pero... ¡Ah, sí! Sí que tenemos el informe. Pero bueno, como me... Pero bueno. ¿Qué vista tengo yo? Horrible. Normal. Lo que tiene dormir poco. Vas con los ojos cerrados. Sí que tenemos, y es que el fin de semana deja un detenido por desobediencia, atentado a agente de la autoridad y alteración del orden público, además de la recuperación de un menor de 2 años. La policía recibe un aviso a través del 092 alertando de que un varón de nacionalidad marroquí estaba molestando a los clientes de una estación de servicio, el cual se negaba a abandonar el lugar. Después, la policía recibió una nueva llamada informando de que un varón con características similares amenazaba a viandantes vociferando y alterando el orden público en la zona del Cespín, en Literato Zorín y en zonas de ocio de la calle San José. Un completo. Una vez localizado por parte de la policía, se procedió a su identificación y cacheo superficial como medida de seguridad, dado el estado de agitación, agresividad y aparente influencia por consumo de drogas tóxicas, estupefacientes o sustancias psicotrópicas. Dicha actuación policial, el sujeto golpeó a uno de los agentes, por lo que se procedió a su detención, imputado por un presunto delito de atentado a agente de la autoridad, siendo trasladado a dependencias de la Policía Nacional para su puesta a disposición judicial. Y también durante la mañana del domingo se encontró un menor de edad de 2 años deambulando por la calle Vanilla, siendo asistido y custodiado por la policía local. Una hora después, los padres del menor se personaron en comisaría, donde se comprobaron los motivos de tal pérdida. En cuanto a accidentes, hay 3. En el fin de semana. Por un lado, a las 9 y media de la mañana, el viernes, se recibe una llamada a través del 112 informando de un accidente con vehículo salido de la vía al intentar adelantar a un tractor en el paraje de Los Quiñones. Hasta el lugar se desplazó una patrulla de policía local asegurando la zona, realizando diligencias a prevención. Y en cuanto también al viernes, a las 2 de la tarde tuvo lugar también otro accidente de circulación con 2 vehículos implicados en la calle Rambla. El domingo, ya en el día de ayer, a eso de las 2 de la tarde, hubo también otro accidente entre 2 vehículos en el cruce de las calles Juan Ortuño y San José. Eso por un lado. Por otro también, tenemos corte de calle para el día de hoy. Ya saben, hasta la 1:30 va a estar cortada al tráfico la calle Don Lucio entre San José y San Pascual. Y ya está. Bueno, pues... De no haber, haber un montón de cosas. Pues esto es lo que nos ha contado la policía local. Vamos a hacer una pequeña parada, un poquito de música y enseguida recibimos a la leyenda, a don Andrés Yago, que está de vuelta para seguir contándonos cositas sobre nuestra ciudad de Yecla en sus yeclanerías. En nada volvemos. Hasta luego, chao.
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0: y alumnas a sus espacios y a sus puestos de trabajo. Bueno, de colaboración, que no es ningún trabajo. Estar aquí en la radio, que se lo decía aquí ahora mismo en micrófono cerrado, que va a ser la temporada va a ser con los mismos protagonistas, que no se ha ido nadie. Y el primero en volver, que ya, si por él hubiera sido el lunes pasado, que ya sé yo que estaba deseando volver por aquí, porque al final la cabra tira al monte y el micrófono, pues ese es lo que tiene. Don Andrés Yago y Yago, buenos días.
1: Buenos días.
0: Buena onda.
1: Bien hallado.
0: Sigues teniendo buen color, ¿eh? Y eso que no te has ido a ningún lado.
1: No, he estado aquí veraneando en la City. Pero sí, la verdad es que vamos a recordar un poquito por qué estoy aquí.
0: Ya.
1: Porque algunos amigos que me van viendo, oye, es que estás trabajando en la radio.
0: Es que has vuelto otra vez.
1: No. Es una pequeña colaboración.
0: 10 minutillos.
1: Que tengo a bien hacer a estos buenos amigos y compañeros.
0: Qué bonito.
1: De Yecla Media. Y sobre todo, pues, darle cabida en 10 o 15 minutos a la semana a historias de Yecla, queriendo que no se pierdan, porque está escrita, casi todo está en los libros. Yo, afortunadamente, me fui haciendo con libros de autores yeclanos, de historiadores, de personas que se han dedicado a estudiar nuestra historia. Y oye, pues dijimos, ¿por qué no la vamos contando aquí en pequeñas dosis?
0: Y
1: vengo, colaboro con vosotros, nos lo pasamos bien. A la gente joven le sirve para conocer cosas de Yecla. Y a la gente mayor para recordar.
0: Para rememorar.
1: Sí, señor.
0: Esa sonrisa que se les puede dibujar en las caras a las personas que recuerdan
1: Las palabras yeclanas.
0: El camino del gato, por ejemplo.
1: El pasico del gato.
0: El pasico del gato,
1: pasico
0: perdón.
1: Del gato.
0: Ese tipo de cosas que la inmediatez, los ingentes volúmenes de contenido audiovisual que nos inundan en la tele, sobre todo a través de las redes, internet. Pero que esos trocicos de historia que se nos vayan a perder, no, señor.
1: No,
0: señor. No, la recuperamos.
1: No, hija, no.
0: No, señor.
1: No.
0: Bueno. Vamos a tratar de recuperarlo una temporada más. Y hoy vienes con algo que muy posiblemente mucha gente no sepa qué ocurrió.
1: Por eso lo vamos a contar.
0: Si es que está para eso.
1: Mira, nos vamos a ir hace un mes. Porque como en agosto no hacemos yeclanerías ni estáis por aquí...
0: Ya lo que faltaba.
1: Porque no quiere.
0: Claro,
1: porque no quiere.
0: Evidentemente.
1: Mira, hace exactamente un mes, el 7 de agosto, se celebra el Día de San Cayetano. Y en Yecla tiene un sentido muy especial. Porque el Día de San Cayetano, 7 de agosto de 1805, hace 221 años, pues parece que tuvo lugar en Yecla la tormenta más impresionante que se ha vivido en la historia. Dicen que caían piedras de granizo como melones.
0: Como melones.
1: Y que atravesaban los techos.
0: Por favor.
1: En casas de dos o tres plantas.
0: La lluvia de meteoritos.
1: Sí, y que fue enorme. Y a raíz de ahí, pues se decidió erigir una ermita en honor a San Cayetano para que protegiera a Yecla de esas tormentas. O sea que esta es una historia que me pareció muy interesante. Y la vamos a contar.
0: Sí, porque da la casualidad ahora de que con el paso de los años San Cayetano se ha convertido en el centro neurálgico de la ciudad en realidad.
1: Sí, sí, sí.
0: Y lo llamamos San Cayetano, estamos muy habituados a San Cayetano, pero
1: ¿por qué?
0: Ahí hubo una ermita.
1: Hubo una ermita.
0: Que dio nombre a la plaza.
1: Y un significado.
0: Claro.
1: Y un origen y un...
0: Somos bueno, todo oídos.
1: Bueno, pues como te decía, la desaparecida ermita, porque apareció a partir de 1805 y en 1936, hace 90 años,
0: sí,
1: pues desapareció. Como tantas otras iglesias, bueno, muchas fueron quemadas.
0: Sí, ya sabemos. Hablamos del episodio.
1: En pie, pero a otras, como la de San Cayetano, ya ha desaparecido.
0: Directamente no está.
1: Y lo peor es que no hay mucha información, documentación visual, algún dibujo he visto por ahí, fotografías no sé si hay o no.
0: Lo hablábamos también antes a micrófono cerrado, que ya resulta sorprendente que no haya una imagen de esa ermita.
1: Igual hay. Pero
0: en el diván de alguien.
1: En los libros que yo he revisado
0: no aparece.
1: No viene nada.
0: Hacemos llamamiento, si alguien tiene foto de San Cayetano, de la ermita,
1: pues
0: me gustaría verla.
1: Sí, señor. Bueno, pues de ella hablan historiadores como Jiménez Rubio, Fausto Soriano o Miguel Ortuño. Según contaban los ancianos de la época y del lugar, el huracán y el pedrisco originaron tales daños que no hubo casa en el pueblo que no tuviera que contar algún destrozo, además de numerosísimas víctimas en el ganado.
0: Uf.
1: Las piedras caídas, dicen, alcanzaron el tamaño medio de una naranja, de

0: un melón y algunas bastante mayores que perforaron hasta 3 techos.
1: Joder.
0: Suponemos que esto es un poco una exageración,
1: sí,
0: pero cuando lo dijeron así
1: es porque a alguien le debió pasar.
0: Algo muy gordo.
1: Uh-huh.
0: Bueno, pues Jiménez Rubio continuaba diciendo, y esto son palabras textuales: desde entonces se profesa en esta villa un temor respetuoso al Día de San Cayetano, que no hay un solo año que no se tenga conmemoración y referencia general del suceso, y mucho ha contribuido a que se edifique una ermita con la vocación del santo, que existe actualmente, decía entonces, en la plazuela de la Puerta de Alicante. Así se llamaba la plaza de San Cayetano antes.
1: La plazuela de la puerta de Alicante.
0: Ahí ya pues el pueblo terminaría y uh-huh, ya camino a Villena, Pinoso.
1: Campo.
0: Era la puerta de
1: todo Alicante. Campo, no había constitución.
0: No,
1: entonces.
0: No, nada. Bueno, la ermita estaba situada en parte del lugar que ocupa actualmente el mercado de San Cayetano. La forma de la calle no era tan cuadriculada como ahora.
1: Uh-huh.
0: El trazado, he visto algún dibujo por ahí, era más bien oblicuo, hacía como una esquina un poco extraña, y fue construida después de 1805, lamentablemente destruida y arrasada en 1936. Y según algunos historiadores, con motivo del recuerdo de aquella tremenda tormenta, se disparan en ese lugar cada día 8 de diciembre los fuegos artificiales o castillicos en la procesión del Día de la Virgen.
1: Uh-huh.
0: Ahí se para la patrona, en San Cayetano, se disparan los fuegos artificiales, y hay quien dice que puede ser para recordar aquellos truenos que sonaron
1: el día
0: 7 de agosto de 1805.
1: En San Cayetano.
0: No tengo la certeza de que sea el motivo y la razón, uh-huh, pero hay algunos historiadores que dicen que puede ser relacionado por aquella tormenta, que se tiren los castillicos en ese momento, en ese paso por San Cayetano.
1: Si tú lo analizas fríamente, la procesión de la Virgen lo tenemos ya totalmente naturalizado que sea en San Cayetano, pero a lo mejor lo ideal sería que el castillo fuese cuando la patrona llegase al atrio, por ejemplo,
0: sí,
1: y luego arca cerrada, perfectamente. Sin embargo, se hace eso en San Cayetano, por algún motivo debe ser.
0: Por algo será.
1: Por algo parecido a esto, bueno, quizá.
0: La desaparecida ermita de San Cayetano era un templo de una sola nave, con arcada neogótica y tal vez, dicen, con la más rica ornamentación de Yecla.
1: Oh.
0: Los escultores Venancio Marco y José Antonio López Palao dejaron allí su más querido arte. Familias pudientes y devotas de Yecla, como los Ibáñez Pisana, Portillo Espuche, Pedro Martínez Soriano, etcétera, e incluso de Jumilla, Clara Pérez de los Cobos y Roque Martínez, sufragaron imágenes y ornamentos.
1: Uh-huh.
0: Hubo un capellán, Pascual Puche Martínez, que a lo largo de 40 años que estuvo allí en San Cayetano, la convirtió en un foco de fe. Nadie pasaba por la ermita sin rezar a la Virgen de las Tres Ave Marías. Y no había despensa en Yecla que no tuviera pegada tras su puerta la imagen de San Cayetano, abogado de la Providencia. A su alrededor existía la placeta convertida en concilio de todos los oficios. El novelista José Luis Castillo Puche era vecino de la zona y la consideraba como suya. La inmortalizó y siempre habló de ella con un estilo tierno, dulce y evocador de sus años de niñez y adolescencia.
1: Años de mozo.
0: Sí, señor. Bueno, pues es una ermita desaparecida y ha habido algunas más,
1: uh-huh,
0: pero tampoco hay muchos datos.
1: Sí,
0: por ejemplo, he leído que al principio de la calle de Santa Bárbara, en tiempos de la Reconquista, hubo una ermita dedicada a San Antón. Y había otra ermita en San Cristóbal. El barrio San Cristóbal,
1: sí,
0: tuvo,
1: sí, sí,
0: otra ermita.
1: Tampoco
0: hay datos.
1: Es que aquí se le puede hacer un pequeño palo. Es verdad que desde el siglo XXI es muy fácil, ¿no? Criticar lo que se ha hecho décadas y siglos atrás. Pero hemos cuidado muy poquito lo nuestro.
0: Sí, vamos poniendo piedra sobre piedra.
1: Sí.
0: Por ejemplo, donde está el auditorio municipal Juan Miguel Benedito ahora mismo,
1: la Torre del Reloj,
0: era la ermita de la Virgen de las Nieves. Y encima de la Virgen de las Nieves se hizo la lonja del pescado.
1: Sí.
0: Que en el año 60 es cuando se inauguran los dos mercados,
1: uh-huh,
0: verano del 60, hace 66 años, y ahí ya, pues con el paso del tiempo se convirtió en auditorio,
1: yeah,
0: municipal. Pero ahí había una ermita, la ermita Virgen de las Nieves. Otra ermita importante, la de la Magdalena,
1: uh-huh,
0: que casi no queda nada allí en medio del campo.
1: Yeah.
0: Y hay un montón de ermitas rurales que un día las traeremos aquí a colación, porque ha habido investigadores, especialmente nuestro amigo Martín Azorín Cantó, que hizo un trabajo exhaustivo de las ermitas rurales que había en el término, que es enorme, el término de Yecla, un montón de ermitas rurales.
1: Y que han ido una a una desapareciendo.
0: Se van derruyendo, en fin. O sea que esto es lo que te traía para hoy. Pensamos que el tema era curioso, interesante.
1: Está muy bien estudiado.
0: Pues ya saben, está 7 de agosto de 1805, 221 años atrás, se formó una...
1: Caían melones.
0: La tormenta perfecta.
1: Caían melones. Aquella. Qué barbaridad.
0: Bueno, hablando de melones y de comer, la gastronomía popular yeclana.
1: ¿Cómo se hila?
0: ¿Cómo hilamos?
1: Es una cosa.
0: ¿Te acuerdas que dijimos un día, tenemos que hacer... arroz con patatas a palicos?
1: Sí, sí, sí. Y hoy traes la receta.
0: Pues te lo traigo hoy.
1: No tiene pinta de ser muy enrevesada la receta tampoco. No.
0: A ver, cocina de aprovechamiento en el campo, ya que hablamos de cosas rurales. Y según recoge en su obra La alimentación en Yecla el profesor Matáis Verdú, a que le tengo un cariño muy, muy especial.
1: Lo sabemos.
0: Mira, entre otras cosas, además de ser amigos, es que presenté en el Teatro Regio, cuando hizo el pregón de las fiestas de la Virgen, a Matáis Verdú. Y tengo yo una cosilla ahí.
1: Estamos hablando de cariño.
0: El 80 y pico. 80 y poco, sí. No me acuerdo, es que 84, ya lo miraré, pero por ahí. Hace ya más de 40 años. Bueno.
1: Yo ni existía.
0: Claro. El arroz con patatas a palico se conoce también como arroz mulero, campero o ardachero. Fíjate si tiene nombre.
1: Pues es que al final...
0: Venga, los ingredientes. Muy básicos.
1: Arroz.
0: Para cuatro personas. Cuatro puñados de arroz.
1: Uno por persona.
0: Aquí no se dice gramos, no.
1: No.
0: Cuatro puñados de arroz.
1: Hombre.
0: Una patata, un tomate, cuatro o cinco dientes de ajo, doble medida de agua que de arroz, aceite, colorante y sal.
1: Y chimpún.
0: Y ya está. Se sofríen los ajos enteros.
1: Sí.
0: Se añade la patata, que
1: cortada, pelada y cortada a palico.
0: A bastoncillos, ¿no? Como decimos, a palicos.
1: Patatas fritas clásicas.
0: Exacto. Se agrega, o sea, se mezcla, se va sofriendo y luego se agrega el tomate pelado y picado y se acaba así el sofrito conjuntamente. Se incorpora el arroz, se da unas vueltas, se sofríe un poco y enseguida echamos el agua, la sal y el colorante. Se cuece hasta que el arroz esté en su punto, 18-20 minutitos.
1: Como siempre.
0: Según la potencia del fuego, claro. Y el arroz debe quedar seco, tipo paella. Hay algunas variantes.
1: Me imaginaba.
0: Que las patatas se podían sustituir por verduras, como las famosas collejas. Esas hierbas silvestres que crecían en el campo, las collejas. También judías coloradas o pimiento rojo. Y si se deseaba al sofrito, también se le podría incorporar un poco de cebolla picada.
1: Eso estaba pensando.
0: Dale un toquecillo.
1: He hecho falta ahí un toquecito de... Es verdad.
0: Nos dice Matáis Verdú que no era un plato demasiado frecuente y que antiguamente se comía, sobre todo en invierno y en época de vendimia.
1: Ahora
0: estamos ya con la vendimia.
1: Mira.
0: Voy a probar el arroz con patatas a palico.
1: A foto y nos la mandas.
0: A ver, ¿a qué sabe? Bueno. Venga, que nos estamos pasando hoy.
1: No te preocupes, si no tenemos otra cosa que hacer, no viene nadie más después.
0: Pues tampoco hay que aburrir.
1: Hasta las noticias.
0: Venga. El diccionario del habla de Yecla.
1: Hombre,
0: oye,
1: si me vienes
0: con esto, programa, pues hay que empezar con él.
1: Pues empalmamos ya con el informativo.
0: Y no me he pasado de la letra A.
1: De la A, te has quedado en la A.
0: Sí, porque es que
1: hay suficiente.
0: Un montón. Mira, expresión de sorpresa, decepción o admiración. Adione.
1: Adione.
0: Adione. Adione. Nombre de buhardilla falsa o desván. También llamado cambras o escambras. La alfalsa.
1: Alfalsa.
0: Alfalsa. Voy a subir a la alfalsa.
1: Anda.
0: Alfalsa. Persona enferma y sin ganas de hacer nada. Acolañao. Estoy acolañao. Hombre bruto y tosco. Aljezón. Menudo aljezón estás hecho.
1: Escúchame, no sé si tiene más gracia que primero me digan la palabra e intentemos adivinar qué significa.
0: Por eso le he cambiado el orden hoy. Le he cambiado el orden. Caminar despacio.
1: Ir abónico.
0: Andandico.
1: Andandico.
0: Andandico. Bueno. Abónico es hablar flojo.
1: Es verdad, es verdad, es verdad.
0: Andandico. Algo manejable, dócil y cómodo. Amanoso o amanosico.
1: O amanosico.
0: Amanosico. Uy, amanosico. Okay. Estar hinchado y harto de comer. Apotrinchao.
1: apotrinchado.
0: Apotrinchado, estoy apotrinchado.
1: Palabra preciosa, ¿eh?
0: Me comí una gazpacha
1: y me he quedado
0: apotrinchado. Y luego, si es causa de alguna enfermedad, estar abotinchado.
1: Ojo al matiz.
0: Abotinchado. Bueno, sulfatar o echar azufre a las plantas y árboles.
1: Jobar.
0: Azofrar o echar el zofre. No el azufre, el zofre.
1: Zofre.
0: ¿Has hecho azofre? El zofre. Estar acorchado, perder la sensibilidad en alguna parte del cuerpo es estar azurado.
1: ¿Azurado?
0: Sí. Estoy azurado. Parece que no siento...
1: No noto nada, ¿eh?
0: No noto nada.
1: Frío, tengo mucho frío.
0: Estoy azurado. Y estar un poco tonto, bobo o lelo, estar atontolinado. Macho, estás atontolinado.
1: Esta la hemos escuchado todos, sí.
0: Bueno, vamos a terminar con una de las palabras más lindas de nuestro vocabulario del habla de Yecla. Que algunos oyentes, incluso por la calle, alguna oyenta me ha dicho, oye, ¿podíais recordar la palabra abullicas?
1: Abullicas.
0: Sí, es hacer algo en broma, sinceridad, especialmente en los juegos infantiles. Vamos a jugar de abullica.
1: De abullica, abullica. De broma.
0: Siempre se pone la preposición de delante, de vale. Abullicas, vale, de abullica. Vale. De mentirejilla.
1: Ya, vale, ya, sí, ¿eh? Sí, sí.
0: Bueno, pues...
1: De trampantojo.
0: Esto es lo que te traía hoy.
1: Pues para haber sido la primera...
0: Espero que no hayan quedado apotrinchados de tanto...
1: apotrinchados.
0: De tantas...
1: O abotinchados de...
0: Abotinchados, sí. Y que no se nos queden atontolinados.
1: No, ¿eh? No, no, no, no.
0: Hay que estar espabilaicos.
1: Bueno, a veces es inevitable, ¿eh? Que se queden atontolinados.
0: Y un lunes.
1: Y más un lunes. Efectivamente. Bueno. Pues empezamos a coger vuelo. Hay que decir que la próxima semana, el lunes, no estaremos porque es el lunes de feria. Pero Andrés dice, yo quiero venir y lo vamos a traer martes.
0: Martes.
1: Y el martes que viene...
0: Martes de feria.
1: Tendremos nuevo segundo capítulo.
0: De Yeclanerías.
1: De Yeclanería 2026-27.
0: Qué coordinación.
1: Don Andrés.
0: Buenos días.
1: Buenos días.
0: Buena onda.
1: Y buena onda. Hasta el martes que viene.
0: Adiós.
1: Adiós.

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6: Pues empezamos nueva semana del Pinchadiscos, recordando como siempre grandes éxitos de la música en las últimas décadas. Hoy, 7 de septiembre, la casualidad es que nos tenemos que encontrar con Mecano y su canción El 7 de septiembre. La música pop de las últimas décadas no se entendería sin la presencia del trío Mecano, formado por Ana Torroja y los hermanos José María y Nacho Cano a principios de los años 80. Crearon un estilo propio, muy personal, y su éxito fue imparable, tanto en España como lejos de nuestras fronteras. En cuanto a la canción El 7 de septiembre, podemos decir que es el título del primer sencillo del álbum Aidalai, lanzado hace ahora 35 años. Este tema, junto a La Fuerza del Destino, estaban dedicados a la escritora Coloma Fernández Armero, la cual durante varios años fue pareja de Nacho Cano. El 7 de septiembre nos narra la costumbre de mutuo acuerdo, después de separarse como pareja, de reunirse todos los años el día de su aniversario. La canción está producida básicamente en ritmo de medio tiempo, aunque el inicio de la canción, el ritmo es más bien el de balada electrónica. Y a medida que va transcurriendo el tema, se van agregando sonoridades y efectos que ayudan a que el ritmo se incremente un poco. En nuestra sección del Pinchadiscos, hoy estamos con Mecano, porque hoy es 7 de septiembre. Pues, ¿os parece? Vamos a escuchar, a ver qué tal suena este 7 de septiembre, hoy aquí en el Pinchadiscos. Enseguida noticias, hasta luego, chao.

0: Es la 1 de la tarde.
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2: Ocaso informa Necrológica. Ha fallecido Filiberto Andrés Melero, viudo de Lola Martínez Lozano, padre de Andrés, Paqui y Marga, padre político de Inma, Paco y Valerio, nietos y demás familia. El entierro y misa funeral tendrá lugar este lunes a las 4:30 de la tarde. Domicilio mortuorio, calle Infanta María Teresa 16. Sus restos mortales se encuentran en el Tanatorio Virgen del Castillo, Sala 1, y el duelo se despide en la parroquia de San José Artesano. Repetimos, ha fallecido Filiberto Andrés Melero, viudo de Lola Martínez Lozano, padre de Andrés, Paqui y Marga, padre político de Inma, Paco y Valerio, nietos y demás familia. El entierro y misa funeral tendrá lugar este lunes a las 4:30 de la tarde. Domicilio mortuorio, calle Infanta María Teresa 16. Sus restos mortales se encuentran en el Tanatorio Virgen del Castillo, Sala 1, y el duelo se despide en la parroquia de San José Artesano.
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2: Muy buenas tardes. Hoy, entre otras cuestiones, se conmemora en este 7 de septiembre el Día Internacional del Aire Limpio por un Cielo Azul. El objetivo es la investigación, desarrollo, mejora y puesta en marcha de nuevas prácticas que permitan mejorar la calidad del aire y que a la larga contribuya al bienestar de la población mundial, así como erradicar los altos índices de contaminación atmosférica. Una celebración impulsada a través de la Organización de las Naciones Unidas, y es que, como todos sabemos, el aire es esencial para la vida. Sin él, no habría formas de vida, incluyendo la nuestra. De ahí la importancia de proteger ese aire que respiramos, que esté libre de contaminantes, que, por lo general, se producen por agentes químicos que se usan diariamente en el mundo de la industria y las fábricas. Es decir, que nos estamos matando nosotros mismos poco a poco, efectivamente. Así que, pues nada. Vamos a por los titulares de este lunes 7 de septiembre. Son los siguientes. La fiesta de la Vendimia volvió a reunir este pasado fin de semana a vecinos y participantes en torno a esta celebración vinculada al campo y a la cultura agrícola. Uno de los momentos más destacados fue el brindis protagonizado por los agricultores Sergio Puche, Fernando Elecer y José Yago. El Festival de Folclore de Ciudad de Yecla se convirtió en el punto de encuentro de agrupaciones de diferentes territorios unida a la fiesta de la Vendimia y que conecta la cultura del campo con las manifestaciones que han acompañado históricamente la vida en Yecla. La policía local ha detenido este fin de semana a un hombre por un presunto delito de atentado contra agente de la autoridad, además de desobediencia y alteración del orden público. Comienza septiembre y a la par se acaba el verano con la vuelta a la rutina, con la vuelta al cole. Mañana mismo repasamos cómo se preparan las librerías para el inicio del nuevo curso académico. Y también la Asociación de Amigos de la Música de Yecla retoma su actividad después del verano, en el año de su 50 aniversario. Lo hace con la preparación de un nuevo curso, con el inicio de las clases, la planificación del calendario de la banda y la próxima participación con la Feria de la Carpa al Puntillo. Y en página deportiva, el yeclano comenzó la liga de la mejor forma posible. Con 3 puntos, el equipo azulgrana se impuso 1-0 al Atlético Baleares en un partido intenso, trabajado y marcado por el esfuerzo de un equipo todavía en construcción, pero que ya mostró una de las señas de identidad que quiere recuperar esta temporada: competir hasta el último minuto. Además, conoceremos cómo llegan las próximas horas en lo meteorológico, donde parece que este calor intenso tiene las horas contadas, en concreto al menos hasta el miércoles, donde empieza una época de descenso térmico, tanto máximas como mínimas. Luego escucharemos a Dani Beltrán. Ahora nos ocupamos de la actualidad, que son estos asuntos que les acabamos de contar, pero ahora de manera más detallada. Soy Álvaro Ayala, comenzamos.

0: La fiesta de la vendimia volvió a reunir este fin de semana a numerosos vecinos y participantes en torno a esta celebración vinculada al campo y a la cultura agrícola. Uno de los momentos destacados fue el brindis protagonizado el sábado por los agricultores Sergio Puche, Fernando Elezer López y José Yago, como reconocimiento al trabajo diario que conlleva el oficio de la agricultura. Sobre el escenario, la alcaldesa, junto a los tres agricultores homenajeados, representantes del Consejo Regulador, de Rutas del Vino y del grupo de los grupos participantes del Festival de Folclore, brindaron por quienes desempeñan las tareas del campo con dedicación y esfuerzo y cuyo trabajo resulta fundamental para la sociedad. El homenaje puso de manifiesto la importancia de dignificar una actividad que, pese a las dificultades, sigue siendo esencial. Los agricultores reivindicaron el orgullo de trabajar la tierra y el valor de un oficio que requiere esfuerzo, constancia y dedicación. Escuchamos en este orden a Fernando Elezer, Sergio Puche y José Yago.
1: Bueno, pues la verdad es que normalmente, como normalmente nos llaman muchas veces para darnos más noticias, cuando nos llamaron para dar este brindis, pues la verdad es que sentimos mucho orgullo de que se acordaran de nosotros, y yo creo que esto pues le da un poco de dignidad al campo y vamos, nos alegró mucho que nos llamaran.
2: Pues agradecido de que pensaran en nosotros para representar a todo el mundo. Y bien, pues un aliento un poco para tantas desgracias que se nos acumulan. Pero bueno, bien, en definitiva bien, y agradecer que hayan pensado en nosotros.
3: Bueno, pues orgulloso de representar a los agricultores, a los pocos que quedamos en el pueblo hoy día dedicados a la viña.
0: Pues eso, fueron las primeras impresiones en plena campaña de vendimia, precisamente, que los propios agricultores califican de complicada, marcada por diferentes factores, entre ellos las altas temperaturas y el incremento de los costes. El precio de la electricidad y del carburante se suma a las dificultades habituales de un sector que afronta cada temporada numerosos retos para sacar adelante el trabajo en el campo.
1: Pues esta vendimia se presenta, por lo que hemos visto hasta ahora, un poco muy complicada, sobre todo por el verano que hemos tenido tan caluroso, que ha mermado mucho la cosecha, y luego se han juntado muchas cosas a la vez. Las siete plagas de Egipto se nos han juntado aquí en Yecla, con los precios que hemos tenido de los costes de producción, porque este año sale bastante como el gasoil, los fertilizantes, todos los fitosanitarios, y la merma de kilos, la subida de la luz, la subida de los carburantes, el precio de nuestro fruto, que no cubre ni siquiera gastos.
2: Entonces, cada vez, como decía, cada vez por desgracia somos menos, somos prácticamente ya de los últimos. Las cosas no están claras en algunos sentidos, y en el tema del agua hay que hablar claro, pues desde Confederación nos están arrimando el hombro bastante para que ya cerremos las puertas.
3: Las campañas se van complicando año a año, o sea, llevamos ya un periodo de sequía bastante largo y acuciante. Este año, que nos creíamos que habíamos salido de la sequía, no ha venido un verano salvaje de calor. Entonces, pues lo que nos presumíamos una campaña normal de hace 10 años, pues se ha revuelto en una campaña totalmente corta, o sea, va a ser en producción bastante corta. En calidad sí que va a ser una campaña aceptable, buena, pero en cantidad pues bastante corta. Si unimos la cantidad de uva que van a producir los pocos viñedos que quedan, pues resulta que desgraciadamente poco a poco nos vamos quedando sin viña.
0: Valoraciones rescatadas por Yecla Media justo después del Festival de Folclore Ciudad de Yecla, que se ha convertido un año más en el punto de encuentro entre agrupaciones de diferentes territorios y unida a la fiesta de la vendimia, que ha conectado la cultura del campo con las manifestaciones que han acompañado históricamente la vida rural en Yecla. La alcaldesa Remedios Lajara destacaba la labor que desarrollan los grupos folclóricos para mantener vivas las tradiciones y contribuir a fijar en los territorios una parte de su riqueza cultural, labor de conservación y transmisión que permite que músicas, bailes, indumentarias y costumbres continúen formando parte de la vida cultural de las ciudades y se transmitan entre generaciones. Escuchamos a la alcaldesa Remedios Lajara.
4: Y mirad, los grupos de coros y danzas, los que vivís para el folclore, los que vivís el folclore día a día y los que además lo vivís desde dentro, conocéis muy bien cuál es esa esencia de los pueblos. Y no solamente conocéis esa esencia, sino es que además la cuidáis, la valoráis y, por supuesto, la mostráis a los demás con respeto. Con un respeto que incluye tanto el mantenimiento de lo vuestro como la admiración de los demás. Porque saber respetar, saber mostrar, saber mantener y sobre todo saber compartir esa esencia es vital y fundamental para que los pueblos mantengan su identidad y no se diluyan en esas nuevas tendencias que nada tiene que ver ni con nuestras raíces ni con nuestras manifestaciones culturales. Por eso es tan importante la labor que realizáis los grupos de coros y danzas, ese trabajo ligado a la cultura y ligado al respeto. Un trabajo que ama, como decía, profundamente lo nuestro o lo vuestro, pero que también admira lo de los demás. Una labor que fija y que mantiene en el territorio y en la comarca una forma de ser, una forma de hacer y una forma de vivir.
0: Por otro lado, tras la celebración de ese festival en el Parque de la Constitución, los grupos también estuvieron presentes en la jornada del domingo, en la celebración eucarística y la posterior muestra de folclore en el atrio de la Basílica. Para el presidente de Coros y Danzas, Francisco Salcillo, José Manuel Gil, la celebración conjunta del Festival de Folclore y la Fiesta de la Vendimia forma parte de la propia historia y de la identidad cultural de Yecla.
5: Muy importante poner en valor este tipo de evento, esta Fiesta de la Vendimia con el Festival de Folclore, una fiesta de la vendimia que arrancó allá por finales de los años 60 del pasado siglo XX y que es parte de nuestra tradición, de nuestra idiosincrasia, de nuestra forma de vida en la cultura del vino. Igual que es muy importante también pues estos festivales de folclore, porque además de confraternizar con los grupos que vienen, que es muy importante porque somos personas que nos unen los mismos objetivos, las mismas metas, el mismo ímpetu que tenemos de preservar nuestras tradiciones, pues es también muy importante el mostrar al público en general pues esa riqueza que tenemos todos los pueblos de España. Como ha dicho la alcaldesa, forma parte de nuestras raíces, de nuestra tradición, que no debemos de perder, y nosotros somos los garantes de poder llevar hacia las futuras generaciones pues nuestras tradiciones, nuestra música y al final una parte de nuestra cultura tan importante como son la música y la danza popular.
0: Bueno, pues esto es lo que dio de sí ese Festival de Folclore y Fiesta de la Vendimia este fin de semana, además del nombramiento de Justo Losa como enoturista del año en la gala que se celebró el viernes y que podrán ver en Yecla Media en próximas fechas. Por otra parte, también hablamos de que la policía local ha detenido durante el fin de semana a un hombre por un presunto delito de atentado contra agente de la autoridad, además de desobediencia y alteración del orden público. Hechos que ocurrieron el pasado sábado tras varios avisos al 092 por la presencia de un varón molestando a clientes de una estación de servicio y que posteriormente habría amenazado a viandantes y alterado el orden público en las zonas del Cespín, Literato Azorín y San José. Una vez localizado, los agentes procedieron a su identificación y cacheo superficial. Durante la intervención se le encontró una sustancia aparentemente marihuana, por lo que se levantó acta por una posible infracción de la Ley Orgánica 4/2015. Durante la actuación, el hombre golpeó a uno de los agentes y fue detenido, posteriormente trasladado a dependencias de Policía Nacional para su puesta a disposición judicial. Además, el domingo la policía local localizó a un menor de 2 años que deambulaba solo por la calle Vanilla. Fue custodiado hasta la llegada de sus padres y entregado finalmente a sus progenitores tras las comprobaciones oportunas. Los hechos fueron comunicados a servicios sociales. Y comienza septiembre, tenemos ya una semanita, a la par que se acaba el verano, con la vuelta a la rutina, y mañana vuelve el cole. Vamos a repasar cómo se preparan las librerías para el inicio de un nuevo curso académico. Nos lo cuenta nuestro compañero Salva Hernández.
6: Septiembre, mes de feria y vuelta a la rutina. Arranca un nuevo curso y las librerías ya llevan meses preparando este momento. La campaña de la vuelta al cole llena escaparates y se encarga de preparar y dotar a los alumnos con todo lo necesario para empezar con ilusión y para las clases.
7: Bueno, pues con mucho trabajo. Ahora mismo es nuestra época fuerte, la vuelta al cole, y es verdad que intentamos planificar que en julio se hagan los encargos y servirlo en septiembre, pero al final cuando llega septiembre pues todo va a la vez. O sea, vienen los encargos de julio, los nuevos, y nada, pues eso, afrontando la vuelta al cole, la campaña de vuelta al cole. Sí, eso, intentamos planificar, pero es verdad que ahora la vuelta, yo volví la semana pasada de vacaciones, han entrado nuevos encargos, entonces pues es más... O sea, es más carga de trabajo porque luego la disponibilidad no es la misma, hay cosas que ya no están disponibles, entonces pues un poco una carga de trabajo extra. Lo ideal es planificarlo un poco durante todo el verano, pero bueno, todos sabemos que cuando llega septiembre pues toca correr. Las campañas de la librería es una de las más fuertes, sobre todo a nivel de carga de trabajo y a nivel económico también, es uno de los puntos fuertes, sí.
6: La carga de trabajo para equiparles con el material adecuado es extensa. Cada niño necesita un trato personalizado, puesto que en ocasiones son los centros los que eligen los libros a encargar, haciendo que las librerías tengan que aprovisionarse con muchas opciones. Además, a esto se le suman todas las herramientas complementarias a modo de cuadernillos o equipamiento escolar, con las marcas y pautas solicitadas.
7: Lo primero, tenemos que tener los listados de todos los centros, que eso es un trabajo previo que hacemos en las librerías, y luego pues a partir de ahí, porque cada centro lleva cosas diferentes. Es verdad que está el plan de gratuidad, que existe el banco de libros en la región, que de tercero de primaria a cuarto de la ESO los libros los dan los centros, pero sí que hay que comprar los cuadernillos que se escriben, o sea, que suene ser de inglés, francés o de música. Entonces eso sí que se tienen que encargar los padres de encargárnoslo. Y el proceso pues se pide, se clasifica, se avisa y se da un poco las instrucciones a los padres. Y luego con el material, pues igual te pasan los listados de los materiales que necesitan, que suele ir, también tienes que tener las marcas que te piden, la libreta, un poco complejo el tema de las pautas, porque bueno, pues cada centro y cada curso, pues que si de dos rayas, de cuatro, del cuadro Lamela, del Montessori, entonces todo eso tienes que tener provisión. Y nada, pues se van clasificando los lotes, porque es que esto no es, o sea, no van todos igual, es que cada niño le han pedido una cosa diferente. Entonces pues todo este trabajo, o sea, la carga de trabajo es ir clasificando todo eso, entonces ir cogiendo los encargos y ir clasificando todo eso. Yo lo que noto es que van a lo que necesitan, que sí, que van a lo justo. Es verdad que todavía es un poco pronto, porque ya te digo, el tema, o sea, los que más gastan en tema de agendas o tal, son ese más los de secundaria, que todavía están de vacaciones y todavía no. Pero es verdad que yo sí que he notado que sí, que sobre todo con la lista de materia vienen ya revisadas. Antes, a lo mejor, hace unos años a lo mejor pasaba la lista de materia, pues tú prepáramelo todo. Y ahora sí que va tachadas algunas cosas, ¿no? Solo necesito esto, tal, sí que van un poco a lo justo, sí que miran por la economía también.
6: No obstante, se sigue optando por adquirir lo necesario, así como reutilizar aquello que sigue en buenas condiciones. No es tan común una renovación completa del material a pasar de curso, como sí lo puede ser en el cambio de colegio-instituto. Los más pequeños, los más ilusionados, desde el color de la libreta hasta el nuevo libro de lectura. Una sensación como la de tener un juguete nuevo que los motiva de cara a empezar un nuevo curso con muchas ganas.
7: Cuanto más pequeños son, más ilusión le hace. Sí que vienen con de pequeñicos de infantil o de primero, segundo y primaria, así que vienen, ahora las libretas las quieren ver, los colores o tal. Conforme van creciendo, ya les da un poco más igual. Ya viene la madre directamente, hasta que vienen eso, la secundaria o tal. Y sí que entonces ya vuelven a elegir más. Pero hay un periodo ahí que se preocupan menos, que ya saben que son las libretas que van a usar en el cole, pero cuanto más chiquiticos sí que le hace bastante ilusión. Además, todo, que una caja de colores, una caja de tal, sí que vienen a revisar todos los materiales. Pues quiero este, lo que te digo, los sacapuntas, a lo mejor que sí que cambian de color, las tijeras. Sí que van viendo un poco sí que les hace ilusión estrenar todo lo nuevo.
0: Y de una vuelta al cole a otra. La Asociación de Amigos de la Música de Yecla retoma también su actividad después del verano en el año de su 50 aniversario. Lo hace con la preparación de un nuevo curso, con el inicio de las clases, la planificación del calendario de la banda y la participación en la feria con la carpa El Puntillo. Nos lo cuenta también Salva Hernández.
6: La Escuela de Música de Yecla vuelve a afinarse para afrontar un nuevo curso, en el cual se da continuidad a la labor social con una enseñanza de cobertura muy amplia. Su actividad abarca desde personas que practican la música por ocio, los que se orientan a participar en la banda, hasta aquellos que quieran dedicar la formación para hacer carrera de manera profesional.
8: Nunca es tarde, y más algo tan importante y tan bonito como es la música. Tú dime a alguien que nunca ha escuchado música ni se haya emocionado con ella. Seguro que no encuentras a nadie. A nadie. Todo el mundo, de alguna manera, te llega al corazón. Y claro, para eso también hay. Por eso siempre que hay alguien nuevo que me gusta la música, pero quiero participar de ella. Empezamos, como te he dicho antes, con la formación, que es fundamental. ¿Tú? Sí, el futuro de ello y su afición ya lo dirá. Es una cosa que tiene que venir de la raíz, poquito a poco avanzando. Entendemos que tiene que ser muy bueno, que empezar de principio y que vayas continuando, porque, por supuesto, cualquier cosa, cualquier profesión sabe, y sabemos, y creo que es así, que lo fundamental para ejecutarla bien es tener una preparación. Y esa preparación, en este caso de musical, bueno, pues te prepara para esas cosas y para muchas más. Porque la música, aparte del cerebro, te va a preparar. Es como que estás abonando tu pequeño campo, que es tu cerebro, para cualquier cosa que luego si mires de mejor manera.
6: Todo ello concentrado en unas instalaciones que parecen quedarse cortas, en las que hay que buscar una manera de confeccionar los horarios en base a las necesidades de los apuntados en la escuela. Una carga de responsabilidad enorme a la que tienen que hacer frente desde la dirección que celebra su 50 aniversario.
8: Y ya se han hecho bastantes actividades en relación a esa celebración, que no son pocos años, lo cual pues, no, nos ha llevado un tiempo de llegar aquí, con toda la gestión que han hecho los anteriores juntas directivas, estupendamente bien además. Me decías al principio que fíjate qué responsabilidad, que tanta gente, tanta historia. Es cierto, no es que sea una cosa difícil, es compleja. Lo que pasa es que cuando dotas de un buen equipo de trabajo, que somos dentro de lo que es la gran familia, y vas sabiendo delegando cosas, tanto en la banda como en la asociación, como en los grupos musicales, todo eso va cogiendo forma. Porque dentro de todo, sin que sea algo impuesto, pero la disciplina que uno se toma como sí para llevar a cabo una función como es el musical, eso te ayuda muchísimo porque todo el mundo lo hace con pasión. A nadie que no le guste la música está allí. Si estás es porque te gusta, porque te motiva, porque te transmite cosas y te da la instrumentación para tú también poder transmitir sentimientos a través de tu quehacer, que puede ser la música. Ya está, porque tenemos tres acontecimientos musicales importantes enseguida. Tenemos las fiestas de Moros y Cristianos, tenemos luego un encuentro musical bandístico de cofrades en Villena, una cofradía que nos ha invitado a participar en un acto muy especial para ellos en el Teatro Chapí. Y luego tenemos, por supuesto, el plato fuerte de toda esta primera etapa, que es la Santa Cecilia con su concierto.
0: 800 alumnos, 30 profesores dedicados a atender la demanda. La escuela ha formado a más de 170 grupos musicales que han logrado expandir su carrera, todos ellos recogidos en el Museo de la Música de Yecla. Gracias, Alba. Vamos al deporte.
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0: Borona dio los 3 puntos ayer en el debut de Liga de un yeclano deportivo que dio la sensación de recuperar señas de identidad, como lo de competir hasta el último minuto. Cuéntanos, José Ramón Martínez.
10: Victoria clave para el yeclano para dar inicio a la temporada en el grupo tercero de la Segunda Federación. El técnico debutante había planeado de inicio una interesante propuesta con tres centrales, Campins, Clavero y Holgado, y mucha profundidad por los carriles gracias a Nani. Dani Herrera, muy activo como referencia ofensiva, dejó también buenas sensaciones en su estreno, mientras que Borona disfrutó de mayor libertad para intentar generar peligro. El Atlético Baleares, uno de los equipos llamados a luchar por el ascenso, demostró su potencial y fue creciendo con el paso de los minutos. El estado irregular del césped no impidió que el conjunto mallorquín encontrara espacios y generara ocasiones. Raúl Caballero tuvo una de las mejores oportunidades antes del descanso, aunque no consiguió aprovecharla. Tras el paso por los vestuarios, Xavi Jiménez movió el banquillo con la entrada de Borrego, buscando mayor presencia y asociaciones en campo contrario. El cambio dio resultado y el yeclano encontró su mejor momento hasta que llegó el gol de Borona. El futbolista, uno de los dos jugadores que continuó de la pasada temporada junto a Nani, decidió el encuentro con un precioso tanto a los 9 minutos de la segunda mitad, culminando una magnífica combinación colectiva. Rodríguez encontró a Borona y a Dani Herrera, que protegió perfectamente el balón en la frontal antes de filtrar un pase de enorme calidad hacia Borona. El atacante, dentro del área, cruzó el balón con precisión junto a la cepa del poste para hacer el 1-0. A partir de entonces tocó sufrir. El Baleares adelantó líneas y el yeclano dio algunos pasos atrás, obligado a defender su ventaja. Pablo García apareció cuando fue necesario con una magnífica intervención en un disparo exterior, mientras la defensa resistía las acometidas visitantes. El conjunto balear tuvo la última gran oportunidad de

0: que sufrir con dos ocasiones de ellos por simplemente que te encierran, es lógico, por resultado. Nosotros yo creo que con el 1-0 hemos tenido 1-2 para poder cerrarlo también dentro del área y tal, entonces para mí es un partido igualado. Sí que es verdad que nosotros hemos aprovechado la nuestra y ellos pues no han podido hacerlo y ya está. Pues creo que hemos ganado, oye, claro, ¿no? Con intensidad, con hambre, con ambición, no dando ningún balón por perdido, haciéndonos fuertes atrás. Lo que más me ha gustado sobre todo es el compromiso de los jugadores, que ahí tengo que darles la enhorabuena por el sacrificio, el compromiso contra un rival la primera jornada de playoff, con el calor que hace, sabiendo lo que nos va a exigir, sabiendo los cambios que nos mete el rival. Entonces, muy contento sobre todo por lo que se va viendo, ese es el punto de partida. Ese nivel de compromiso, ese nivel de exigencia, y a partir de ahí, lógicamente, iremos mejorando, imagino, con el tiempo por tema de cohesionar a todos los jugadores. Pero me importa el punto de partida, que era este, y es el que tenía que ser.
1: Demasiado castigo, yo creo, ¿no? Al final, 15 tiros a portería, 15 tiros, 15 finalizaciones, muchísimas ocasiones. Creo que cuando estábamos mejor, pues llegó la ocasión más clara de Yeclano, y la única diferencia es que ellos acertaron y nosotros no. Igual por volumen también y por tipología de partido, después a partir del gol pues se generan muchas más, pero incluso antes del gol pues creo que tenemos dos muy claras al inicio de la segunda parte y bueno, te vas un poco contrariado porque creo que todo se ha hecho como se tenía que hacer, pero nos vamos con cero puntos y oye, pues seguramente a 10 partidos como el de hoy pues nos iremos pocas veces con este premio, ¿no? Entonces, bueno, vamos a sacar el lado positivo de todo cómo se han hecho las cosas y a mejorar en esa finalización.
2: Pues hasta aquí el deporte. Gracias, José Ramón Martínez. Nos vamos ahora a conocer ya por último el tiempo, la previsión meteorológica que nos trae, como siempre, Daniel Beltrán.
3: Lo veníamos anunciando la semana pasada, veníamos dando esos toques, esas pinceladas de adelanto en previsión meteorológica en lo que respecto podría ocurrir esta semana, y todo parece ir confirmándose en esa línea de que la semana comenzamos hoy con estabilidad atmosférica, cielos despejados y temperaturas todavía muy elevadas, pero esto va a cambiar de forma brusca a partir del miércoles y sobre todo a partir del jueves. Nos va a llegar una masa de aire mucho más fresca, va a hacer descender las temperaturas de forma notable a extraordinaria entre el martes y sobre todo el jueves, descenso que se daría miércoles y sobre todo especialmente jueves, y temperaturas que se mantendrían similares en lo que resta de esta semana. Comenzamos hoy con estabilidad atmosférica, temperaturas elevadas, mismo panorama que tendremos mañana martes. Esperamos alcanzar los 38 grados centígrados de forma generalizada en todo el término, puntualmente incluso superiores en los polos cálidos, y a partir del miércoles descenso de temperatura ya notable, perderíamos unos 5 grados centígrados con respecto a la jornada del mañana martes, nos rondaríamos una máxima el miércoles ya de 33 grados y aumentarían las nubes. Sería una jornada en la que amaneceríamos con cielos despejados, pero llegaría aire frío, nos cruza una vaguada entre el miércoles y el jueves, y durante la tarde-noche del jueves, reactivación de chubascos y de tormentas, todavía por definir la intensidad de los mismos, pero tendríamos inestabilidad en la segunda parte del miércoles. Últimas horas, especialmente del miércoles, transición hacia las primeras horas de la madrugada del jueves, con chubascos y, como decimos, con tormentas. Veremos a ver hasta qué punto esa intensidad de los mismos, todavía por definir. Y como decíamos, a partir del jueves, lo más destacable, restos de inestabilidad, se abrirían ya grandes claros, pero tendríamos un ambiente mucho más fresco, nada que ver a cómo comenzamos esta semana. Hablaríamos de máximas tan solo de 27 grados centígrados a partir del jueves, 27-28 grados centígrados en el mejor de los casos, y mínimas que caerían hasta los 12 grados centígrados en el núcleo urbano, y serían inferiores a los 8 o 10 grados centígrados en los principales polos fríos en zonas de valles del término municipal. Con vistas hacia el inicio del primer fin de semana de feria, hablaríamos en principio de estabilidad atmosférica, pero de ambiente fresco. Tocará sacar las chaquetas de noche porque, como decimos, las temperaturas mínimas van a descender de forma notable también.
2: Hasta aquí el tiempo de actualidad de este lunes 7 de septiembre, 1:30, ¿eh? Se nos ha ido de madre. Este informativo de lunes que pueden encontrar a partir de las 3 en el canal de iVox para poder escucharla cuando ustedes quieran, que a las 7 tendremos nueva entrega informativa, como siempre. Ahora vamos a hacer una pequeña...

0: Pequeña pausa y enseguida abrimos tiempo de tertulia para hablar de esa victoria ayer, la primera del curso en la primera jornada del Chiclano Deportivo frente al Atlético Baleares con ese gol de Borona. Enseguida volvemos, seguimos, hasta luego.
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0: Para pam, pam, pam. Bueno, pues hace una semana esto parecía un, no un velatorio, pero sí parecía que había como una especie de, uy, lo que habíamos visto en pretemporada no se vio frente al Alcoyano en la última cita, además en la Constitución, en ese trofeo del vino, que podría haber sembrado quizás en la grada alguna duda. Bueno, pues ayer el Yeclano debutó en Liga y lo hizo ganando frente a, me pueden hacer caso, uno de los equipos que va a estar sí o sí peleando en la zona alta de la clasificación, como es el Atlético Baleares. Se me ha hecho notar que hay gente que no quiere hablar conmigo porque dé por seguro, porque doy por seguro que este año el Yeclano Deportivo va a jugar playoff. Y eso lo digo yo. Yo. Don Álvaro Ayala Gómez, con DNI XXXX. Lo digo yo. Vamos a jugar playoff. No lo dice el club, no lo dice nadie más. ¿Vale? Lo digo porque luego vendrán los de las homilías y esas cosas, que por cierto hoy no está. Para decir, no, hay que ir paso a paso, me parece muy bien. Pero yo creo que el Yeclano de hoy va a jugar playoff. Pablo Martínez, muy buenas.
1: Hola, muy buenas.
0: Bienvenido.
1: Gracias.
0: ¿Te gustó el partido ayer?
1: Me gustó.
0: Me alegro. Ahora me lo cuentas con más detalle porque quiero saludar también a través del teléfono a Jaime García. Hola, Jaime. Muy buenas.
2: Muy buenas.
0: ¿Tienes algún problema con que dé por hecho que el Yeclano va a jugar playoff?
2: Ojalá en mayo, cuando saquemos a San Isidro, salga también San Álvaro Ayala.
0: No será culpa mía. No será culpa mía. Será culpa del equipo, que lo ha hecho bien. O al menos lo ha hecho como... ahora, si queréis, lo desarrollo. Porque doy por seguro que este equipo va a jugar playoff. Pero vamos, que será cosa del equipo. Bueno, contadme, porque yo ayer no pude estar. Después de todo esto, es que me tiene que hacer caso por fe, porque no estuve ayer en la Constitución, no pude ver el partido, pero sí que me llegan muy buenas sensaciones, sobre todo por el alto nivel competitivo, Pablo, desde el principio hasta el final, que muchas veces lo que habíamos visto de un Yeclano es que tenía muy buenos momentos, pero que había luego otros de desconexión que costaban partidos. Y en este caso ayer, de principio a fin, un equipo compacto, un equipo activo, que supo sufrir cuando había que sufrir y que se supo imponer en el partido cuando se tenía que imponer.
1: Sí, no va mal encaminado en esas buenas sensaciones que se pudieron ver ayer, después de, como tú decías también, después del partido con el Alcoyano. Yo era el primero que tenía ese miedo de decir, joder, como se vuelve a ver una imagen parecida a la del Trofeo del Vino, todo lo que he ido predicando en pretemporada se va a ir. Pero bueno, no fue todo lo contrario. Se vio un equipo con otro dibujo que había probado también Xavi, con esos tres centrales y dos carrileros con mucha profundidad. Y se vio un equipo eso, que incluso cuando el calor apretaba mucho, después de esa pausa de hidratación, no sufrió sobremanera. Al final, mucha intensidad. Destaco también a todos los jugadores sub-23, que se le vio con mucha jerarquía y también con mucha intensidad, que al final es difícil, a lo mejor, que jugadores de 22, 21 años, ante un equipo como el Baleares, cuando te está arrinconando como arrinconó en los últimos minutos, tengas esa serenidad y el saber sacar todas las bolas, sino que no te tiemble el pulso. Entonces, por ese lado, yo estoy contento con lo que ha hecho el Yeclano en esta primera jornada, y se lo decía a Álvaro antes de entrar, no es lo mismo afrontar el seguir trabajando este equipo con cero puntos y ese run-run, que seguir trabajando, porque el equipo aún tiene margen de mejora, como es lógico, pero no es lo mismo trabajar con cero puntos que con tres ya en el bolsillo.
0: Es verdad que repasábamos poco antes de las 12 con José Ramón, que otras temporadas había comenzado también con empates, con derrotas, también con alguna victoria, y que, hombre, yo creo que empezar con buen pie es siempre un plus que te permite, pues eso, llegar aquí a esta hora, segunda jornada, quizás sin ese run-run, como dice Pablo. Jaime, ¿tú qué sensaciones te transmitió el equipo ayer?
2: Yo creo que es muy bueno empezar con esos tres puntos, por lo que decías, porque es un rival muy, muy potente y llamado a estar arriba, el Atlético Baleares, y creo además que la imagen que dio el Yeclano, pese a ser de un equipo compacto y de un equipo que sabe sufrir, sobre todo atrás, cuando el Atlético Baleares te arrincona al final del partido, creo que hay mucho margen de mejora. Por lo tanto, yo considero que la gente que fue ayer a la Constitución, que hubo una entrada muy, muy bonita, creo que salió todo el mundo contento.
0: Que es, lo dijimos la pasada semana, bueno, no sé si fui yo mismo, que era uno de los grandes objetivos de la temporada, que es rescatar al aficionado. Que con ese descenso de Primera Federación pareció desconectarse y que ha costado mucho con los resultados, con las idas y venidas del pasado curso. Empezar bien, empezar con buena imagen, no deja de ser una buena herramienta para tratar de convencer al aficionado de que este año pueden pasar cosas bonitas y que va a merecer la pena seguir al Yeclano.
1: Sí, al final la desconexión, a lo mejor la temporada pasada podía ser lógica, pero bueno, al final esta temporada, ayer, para ser la hora que era, como decía Jaime, hubo buena entrada. También se vio el público que en algunas decisiones apretó, sobre todo al final del partido, que no llegaba ese final, o con las normas nuevas, que a lo mejor va a costar entender a la hora de sustituir jugadores, de no poder
0: hacerse el remolón, ¿eh? Sí. Madre mía, ¿cuántas tarjetas se van a sacar este año con eso?
1: Pues la gente apretó mucho, y yo creo que es también una buena señal de que el Yeclano empiece ganando esa primera jornada y dando una imagen de un equipo que va a luchar mucho y que va a meter mucha intensidad, que al final yo creo que aquí en Yecla los resultados son importantes, pero si además más victorias o más empates ves que el equipo está comprometido, eso ayuda también a que ese aficionado se enganche. Pero bueno, estamos en septiembre, habrá que ver si este ritmo que lleva el Yeclano, ese ritmo que puede llevar la afición, si se acentúa una vez llegan los meses más importantes.
0: Empezar con triunfo, Jaime, como decimos, además del punto de vista competitivo, lo que estamos hablando de tratar de convencer a una grada de que el club va a hacer o está haciendo el esfuerzo de haber puesto quizá el abono algo más barato, habrá que, sobre todo en estas primeras semanas, estar muy pendientes a esa imagen que consiga convencer al aficionado de que hay que estar esta temporada otra vez en la grada.
2: Sí, además hay que tener en cuenta que 3 de los 4 primeros partidos son en Yecla. Por lo tanto, creo que es condición sine qua non que para enganchar a la gente es muy importante este primer mes de competición. Y teniendo en cuenta que el mal estado del césped, que se reciba al Atlético Baleares, que volvemos a decir que va a estar llamado a estar arriba, que se haga un partido en el que, pese a que hubo momentos en los que el centro del campo desapareció, en el que hubo mucho balonazo, mucho balón aéreo, porque no se podía hacer otra cosa, y el equipo supo minimizar las virtudes del rival, y cuando el rival acertaba a tirar a puerta, aparecía un santo volviendo a los símiles católicos, un santo como Pablo García. Creo que es una muy buena carta de presentación de cara a la afición.
0: Es verdad que vamos a utilizar mucho eso de es que viene un equipo que está llamado a estar arriba. Vamos a intentar acotar que no sea más allá de 5 o 6 equipos, porque corremos el riesgo de que al final lo digamos para todos los rivales. Pero es verdad que este Atlético Baleares, visto lo visto ayer y visto también la plantilla que tiene, ganarle a este equipo, que también dijimos que si había que echarle mano, sea ahora, antes de que empiecen a rodar un poquito mejor. Pero es cierto que es un equipo que venía con el ánimo al menos de no perder.
1: Sí, al final también es un proyecto nuevo, un proyecto que con vista a la Primera Federación, que el año pasado se quedó cerca, que lleva el entrenador y una serie de jugadores del núcleo de su anterior proyecto en el Poblense, que también se quedó cerca de ascender. Y es un equipo que, bueno, que a lo mejor estos 3 puntos, en vista, en perspectiva, cuando este Atlético Baleares coja un poco más de rodaje, al ser un nuevo proyecto, pues puede ser que lo veas de otra forma estos 3 puntos, pero al final sí que va a ser que a lo mejor tiene esa etiqueta de favorito, pero bueno, al final también esa etiqueta te la ganas con el paso de las jornadas, a priori, por nombres, está también de Lucán, el Orihuela, que también vaya ejemplo también, pero al final tienes esa etiqueta, pero luego hay que saber llevarlo al césped y saber competir en una categoría tan igualada como en la Segunda Federación.
0: Como Xavi Jimenólogo, después de haberte revisitado toda la pretemporada del equipo, el 11 que dispuso ayer para el estreno liguero, sobre todo destacó la presencia de Dani Herrera, que era el presuntamente el tercer delantero de la plantilla. Y sin embargo, pues fue al final titular junto a Fer Arta, que también estuvo en el 11 titular. Pero a mí me sorprendió. ¿A ti te sorprendió?
1: Sí, a mí me pudo llegar a sorprender, ya no por las capacidades que pueda tener Herrera, sino por la edad. Al final es un chico de 19 años, que es ya en su primera temporada, si no me equivoco, en Segunda Federación, y al final meterlo en una primera jornada en casa, además contra una defensa como va a ser el Baleares, sorprendió. Pero la verdad es que el Herrera no realizó un mal partido. Yo creo que es un chico alto que sabe usar ese cuerpo, que no, generalmente con 19 años tiene margen también de mejora y tiene que seguir creciendo y teniendo esos minutos, pero que yo creo que como más va a mejorar va a ser con minutos y pruebas como las de ayer.
0: Jaime, ¿a ti qué te sorprendió del 11? No sé si tiene la presencia de Herrera. El hecho de que Fer Arta también sea otro de los futbolistas que se supone que va a ser delantero centro cayese también un poquito a banda. ¿Qué te pareció ese starting inicial del Yeclano para esta temporada?
2: A mí me sorprendió más el 11 que dispuso atrás con defensa impar, como decía Xavi en rueda de prensa, una línea de tres centrales con dos carrileros ganando altura. Creo que, por lo menos yo no, en los partidos de pretemporada que había visto, no había visto ese esquema, y creo que el equipo lo interpretó bastante bien. Eso unido a dos pivotes defensivos como Guerra y Parejo, hizo que el equipo atrás estuviera muy sólido durante todo el tiempo. Y arriba, pues creo que Herrera tiene unas condiciones muy buenas para disputar los partidos de la Constitución, porque es muy grande, porque sabe utilizar muy bien el cuerpo, pese a que le falta mucha madurez a la hora de... Mucha madurez, lógicamente, porque tiene 19 años a la hora de pegarle a puerta. Creo que eso benefició bastante a Borona, entrando por el perfil derecho, no tanto a Fer Arta, pero creo que estamos en septiembre, estamos a 7 de septiembre que canta Mecano hoy.
0: Mira, hoy lo hemos puesto,
2: y
0: sí.
2: Creo que le falta mucho trabajo al equipo porque es muy pronto, pero sí que dio pinceladas de equipo importante.
0: Y me quedo contigo, Jaime. Pinceladas de los jugadores, pero también del entrenador. No sé si es verdad que es primer partido de liga, pero ¿qué lectura crees que supo hacer Xavi Jiménez? No sé si a la hora de mover el banquillo, porque muchas veces vemos que hay entrenadores que les cuesta muchísimo mover el once, que les cuesta muchísimo hacer cambios. ¿Cómo percibisteis la lectura que realizaba Xavi Jiménez del partido?
2: A mí me gustó, y me gustó en base a que no le importó hacer el primer cambio en el descanso, pese a que el equipo estaba bien, pero quizás sí que la línea de ataque estaba desconectada, y optó por quitar a Fer Arta, que es delantero, y darle entrada a Borrego, que es más centrocampista, y sí que unió más al equipo en sus líneas. Y luego, a partir de ahí, los cambios que realizó, algunos por obligación, como cuando Nani tuvo problemas físicos, pero sí que mantuvo al equipo en todo momento. Creo que sus intervenciones fueron positivas.
0: Bien, ¿no, Pablo?
1: Sí, muy bien. La verdad que yo creo que fue una buena lectura también. Yo creo que esa línea de 5 la vamos a ver bastante esta temporada, sobre todo a juego contra rivales de más categoría, pero que el equipo se sabe defender bien con esa línea de 5 y con esos dos carrileros, que yo creo que tienen bastante importancia en lo que es el dibujo de Xavi.
0: Es que el recorrido tanto de Nani como de Javi Rodríguez por bandas que pueden adaptarse a cualquier altura del campo. Yo creo que incluso suena lógico disponer de ese dibujo. Va a ser complicada la temporada, y ya la primera jornada nos ha dado muestras de ello, porque, Jaime, en la jornada no hay ni una sola victoria de más de un gol. Todo han sido 1-1, 1-0, 1-2, 2-1, lo que habla de la tremenda igualdad que nos vamos a encontrar, en el que espero que no empecemos a llamarlo el tercer grupo de la Primera Federación como pasaba el año pasado.
2: Nada, yo creo que tanta categoría como para ser el tercer grupo no, pero sí que creo que hay mucha igualdad, y además hay factores que pueden diferenciar mucho al grupo, porque hay estadios muy diferentes entre sí. La Constitución, el campo del Castellonense, son muy diferentes o el de la Minera, son muy diferentes a la Condomina de Lucán, y el Lucán pagó jugar en un campo pequeño como el del Castellonense a las primeras de cambio. Entonces entiendo que el que mejor se vaya adaptando a todos los contextos de partido será el que vaya sacando mayor ventaja.
0: Y para eso vamos a confiar en que la plantilla, que prácticamente hay dos por línea, dos por posición para esta temporada del Yeclano Deportivo, de esas diferentes variedades a la hora de adaptarse a los terrenos, que en la adaptación está seguramente el éxito, como dice Jaime. Y este fin de semana, Peña Deportiva, que viene de recolectar su primera derrota precisamente a manos de otro murciano, como es la Minera. 1-0 ganó el equipo de Sandroni, creo, ¿no? Sí. Contra la Peña. Me ha mirado de una manera como diciendo, ¿no?
1: No, sí.
0: Vale. Un equipo que bueno, que es debutante en la... Bueno, que debutante, viene de recién ascendido, creo recordar. Pero claro, es que el Cieza también, y consiguió un empate en el Collao contra el Alcoyano. ¿Qué esperamos de este fin de semana?
1: Bueno, pues yo creo que un partido difícil. Al final, a pesar de ser recién ascendido, ayer lo vimos, mi cara rara era porque me estaba intentando recordar en qué minuto había sido el gol de la Minera. Y sí, lo he tenido que consultar, pero bueno, minuto 86. Entonces yo creo que allí,
0: hasta el final, ¿eh?
1: Siendo un debutante en un campo complicado como es la Minera, que también tiene unas características, aguantar hasta el minuto 86, incluso el entrenador decía en rueda de prensa que habían hecho méritos para más. Yo creo que va a ser un partido difícil, pero bueno, es una buena primera prueba también para fuera de casa, ver en qué nivel estás.
0: Uh-huh. Jaime.
2: Debutante en la categoría, pero un clásico. Y con jugadores que tienen mucha experiencia. Uh-huh. Creo que no tenemos que mirar las etiquetas de debutante, veterano. Al final va a ser un sitio muy difícil ganar en Santa Eulalia, y creo que para cualquier equipo, como para el propio Yeclano, tener temporadas tranquilas pasan por hacer buenas actuaciones en casa, y ellos debutarán con las máximas garantías intentando obtener el mejor resultado.
0: Pues la casualidad ha querido que en este inicio de temporada el Yeclano se enfrente a dos equipos isleños, lo cual obliga por horarios a jugar de mañana y el domingo, 11:30 otra vez, en este caso en Santa Eulalia, en la isla de Ibiza. Tendrá lugar esa segunda jornada frente al Peña Deportiva por parte de un Yeclano Deportivo que, insisto, me da buenas vibraciones. Y que, por cierto, será el primer partido que vivamos aquí en directo en la radio, en las retransmisiones, que ya ni me acuerdo de cómo se hacía eso. Pero aquí estaremos. No sé si os vais a querer apuntar alguno.
1: Bueno, depende de cómo se alarga la noche del sábado.
0: ¿Cómo sea el sábado, verdad? Que estamos en feria. Ya sabía yo que... Bueno, con Pablo y con Javi seguramente cuente poco. Ya veremos si Jaime se quiere dejar caer por aquí. Señores, muchísimas gracias. Ya. Habrá que venir, ¿no? Hombre, claro. Jaime García, muchas gracias.
2: Gracias a ti, como siempre.
0: Y yo voy a mantener mi postura, ¿eh? Moleste más o moleste menos.
2: Sí, no es que moleste, es que hay que tener paciencia.
0: No, sí, paciencia puede tenerla quien le dé la gana, pero yo también puedo decir mis sensaciones como me den la gana, exactamente. Pablo Martínez, muchas gracias.
1: Muchas gracias a vosotros.
0: Bueno, vamos a escuchar cuatro cuñitas más y despedimos enseguida este programa del lunes 7 de septiembre.
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0: Con este cañonazo de Cerbatana nos despedimos. Volveremos mañana a partir de las 9, como siempre, aunque esta tarde a las 7 tenemos nueva entrega informativa. 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

0: Son las 4 de la tarde.
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0: Son las 5 de la tarde.
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0: Son las 6 de la tarde.
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7: Lo que más me irrita de la vida es la monotonía. 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

0: Son las 7 de la tarde.
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1: Bueno, pues nada, ya hemos llegado al viernes, última hora, abrimos el bar, primero de la temporada y hay costumbres que nunca van a terminar de faltar, como es llegar al bar con la mesa puesta y pues menos mal. Hola, hombre, José Ramón Martínez.
2: La mesa está siempre puesta.
1: Ya, pero no vosotros.
2: Bueno, eso es otra cosa.
1: Eso es otra cuestión.
2: Claro.
1: Importante. Buenas, José Ramón, de nuevo.
2: Buenas. Hola, hola.
1: Dices que se te ha hecho larga la semana.
2: Mucho.
1: ¿Puedes desarrollar por qué?
2: No.
1: ¿No puedes desarrollar?
2: No.
1: ¿Por imposibilidad a la hora de explicarlo?
2: Sí, sí, sí. Son muchas cosas que no.
1: A ver, es verdad que mañana,
2: no vienen al cuento.
1: Mañana te presentas a un examen. Entonces,
2: sí, sí.
1: Entiendo que ha sido una semana de muchísimo estudio.
2: De
1: sol a sol, ¿eh?
2: He ido. He ido.
1: ¿A dónde?
2: He ido. Otra cosa es estudiar. O sea,
1: ¿a dónde? ¿A la
2: yo me he puesto los papeles. Me he puesto los papeles, sí. Estoy yendo a... Que se está muy bien, muy fresquico en el bioclimático.
1: Ah.
2: Y se está muy fresquico, pero me he puesto los papeles delante. Yo tenía los papeles estaban, yo también. Pero la conexión entre los papeles y yo no...
1: ¿No ha fluido?
2: No.
1: ¿A qué crees que se debe? Que no hay ahí una...
2: La asignatura es un poco...
1: ¿Asquerosa? ¿Densa? ¿Pastelosa?
2: Sí, complicada. Sí, complicada. Complicada.
1: Esa es la definición.
2: ¿Cómo
1: se llama la asignatura?
2: Historia del derecho. Historia del derecho.
1: ¿Pero desde los romanos?
2: No, desde los romanos no. Desde la prehistoria...
1: ¿Qué dices?
2: Hasta los reyes católicos. Hasta los reyes católicos.
1: Sí,
2: o sea,
1: porque,
2: de los reyes católicos para acá, no.
1: Porque a partir de ahí ya...
2: ¿Qué es lo que yo
1: más manejas?
2: Me podría ser. Me podría saber de los reyes católicos para acá, pero no. Es de la prehistoria, de los fenicios y las
1: ya.
2: cosas estas.
1: Y es muy entretenido, ¿no parece?
2: Mucho.
1: A mí
2: mucho.
1: No me está enamorando el,
2: no,
1: el contenido,
2: mí,
1: digamos que no me está...
2: A mí tampoco.
1: Y yo creo que a Patricia Jiménez tampoco. Hola, Patricia.
2: A mí tampoco.
3: Hola.
1: No robes los cascos de Pedro. Los tuyos son los que están a la izquierda. Yo es que luego él se encontrará con otros cascos que no le va a llegar, entonces.
2: Bueno, él de momento es que silla no tiene.
1: No tiene ni silla.
3: No, pero me ha dicho que la trae.
1: Que la coge él.
2: Ah, que la trae.
1: Vale. Es que ahora viene, dice, ¿no? Vale.
3: Ha
1: pues
3: sido
1: nada.
3: Hasta que no estuviésemos todos. No.
1: Ya. Bueno, es
3: estamos,
1: que
3: estamos.
1: Yo ya estoy acostumbrado a que bueno, el bar empieza cuando empieza y ya vosotros venís si os apetece.
3: Si eso.
1: Si apetece.
3: Eso no es así.
1: ¿Qué?
3: No, porque es que parece que no estamos haciendo nada.
1: Perdón. Bueno, ya está, hasta aquí. El día en que reviento. ¿Cómo que no estáis haciendo nada? Ya sé que no estáis haciendo nada. Ya sé que estáis trabajando. Ya sé que estáis haciendo lo vuestro. Pero aquí empieza un programa. A la una. Y cuando empieza
2: no
1: lo que hay que ver...
2: El mes de septiembre no ha empezado bien.
1: Cuando empieza lo que hay que ver... No hay una llegada escalonada de su protagonista.
3: Bueno,
2: si yo te contara.
1: ¿Eh?
2: Si yo te contara.
3: Se ha sufrido esta semana.
2: Si yo te contara.
1: Bueno, a ver, es normal que venimos. No te diría que desengrasado, porque yo en realidad, yo ya de julio no tengo, ni de agosto no tengo ni recuerdos ya.
2: No, yo de agosto, ¿agosto?
3: ¿A qué?
2: ¿A qué?
1: A agosto.
2: ¿A qué?
1: Y ahí iba a venir Pedro y se ha olvidado de la silla.
2: Claro.
1: Y se ha dado cuenta de que iba a tener que estar o de pie o sentado en el suelo como un chiquillo, ¿eh?
2: Sí, pero si está sentado en el suelo no se le ve.
1: No, se le vería más que la frente. Un poco la frente, así. Bueno, mientras se quiere colocar, llegar y todo eso. ¿Te vas a tirar al suelo, Pedro? No,
2: se va a cruzar.
1: Da igual todo.
3: Poco se habla
1: ¿Qué?
3: De que estamos aquí.
1: ¿Eso qué quiere decir?
3: Pues que estamos, leche.
1: Que, bueno, que mi frase favorita de los lunes por la mañana es qué alegría poder abrir un micrófono y darle los buenos días. Que eso, por otra parte, es también algo muy, muy alegre y contento.
2: Bueno.
1: Espérate que te dé.
2: Ábreme.
1: Ahora sí. Hola,
2: ahora.
1: Pedro.
4: Hola, gente.
1: ¿A ti también se te ha hecho corta la semana?
4: Bueno, depende cómo la interprete.
1: O sea, como dice que se ha hecho muy larga, pero es verdad que tiene cosas.
4: Todos tenemos cosas.
1: Todos tenemos cosas, claro. Es verdad. Pasa que...
4: Pasa nada.
1: Académicas no.
4: Yo te voy a decir, a ver, ¿tú no has visto nunca un programa nuestro de Magazine por la mañana de...?
1: ¿Cómo quieres que lo veas? Estoy aquí.
4: Por eso que te digo, me refiero que no te pasa a ti solo esto, que hay días que son y 27 minutos, entramos de 30, y aquí mi amiga está grabando todavía el info, que no es culpa, no le he hecho las culpas a ella.
1: Yo sí.
4: Hay que montar el estudio, hay que correr. O sea, vamos como vamos.
3: Vamos a hacer una cosa, ¿y si nos cambiamos los roles? Un día, no, bueno, no, nada, déjalo.
2: Sí, déjalo.
1: Tengo mucho interés en saber dónde quiere llegar.
3: No, porque para empatizar todo, pero claro, es que no todos tenemos imagínate que, no sé, que yo haga el trabajo de Pedro Andrés sería inviable.
1: Escúchame, esto no es un Lego que todos podemos conectar. Esto más bien es un puzzle. En el que exacto, o la pieza encaja donde tienen que encajar.
4: Yo lo único, a lo más que puedo llegar es a teclear como José Ramón. Yo a más de que no, lo hace, no.
1: No lo hemos enseñado nunca eso, ¿verdad?
4: No.
2: Voy a grabar ni falta que hace.
4: Un documental sí,
3: voy a grabar. Pero es genial porque escribe súper rápido.
1: Hombre, claro. Es que cada uno tiene sus técnicas sí, y desarrolladas al 100%.
4: Y se equivoca poco.
1: Hombre. Con dos deditos.
3: Yo me equivoco más.
1: Uno para el tiki-tiki y otro para el espacio.
4: Y otro para el espacio.
1: El dedico gordo hace clic, clic, es el gordo.
2: Es con el mismo con el que pego los papeles de San Isidro.
1: O sea que a ti básicamente te sobran los cuatro dedos de la mano derecha, te sobran.
2: No lo puedo comprobar porque para saber si me sobran, me los tengo que quitar. Y no me los voy a quitar.
1: Advierto. Pero yo te diría que no te los quites, claro. Tú imagínate que un día los necesitas.
4: Yo te digo, tú eres muy joven, a lo mejor son muy jóvenes. Ella sí que lo, pues el otro día lo comentamos. El Caballero de Zodíaco, tú lo has visto.
1: Hombre, claro, yo tenía muñecos.
4: Había un capítulo en que le tenían que hacer así con el dedo para purgarle el alma o no sé qué leche. ¿Qué? Pues José Ramón puede hacer lo mismo, te puede hacer así, te puede atravesar.
1: Podría ser purgador de armas.
4: Te puede atravesar con el dedo, tío.
2: El dedo índice.
4: Te da así en el pecho y te llega al corazón.
1: Y te parte las costillas.
4: Te llega muy dentro.
1: Algún día le grabaremos sin que él se dé cuenta y lo pondremos en un vídeo de esos super.
4: En un reel de esto.
1: O en un reel. Sí. Un reel plan de...
2: sí, sí. Y yo lo borraré. No os preocupéis.
4: Será después de que te lo digamos.
1: Eso. Si no te lo decimos, ni te das cuenta.
2: Yo consulto las redes sociales habitualmente.
4: Sí, bueno,
2: entonces.
4: Pero la gente que eso quiere ver, lo que es SEO así.
1: Yo creo que la gente estaría muy fascinada de ver esa técnica en directo.
2: Es una, esto muy, quiero decirte, cada uno, cada maestrillo tiene su librillo. Sí. Yo he hecho trabajos de 30 páginas en 6-7 horas. Quiero decir que la velocidad
1: y
2: de escribir,
1: con un dedo, bueno, con dos.
2: Un dedo, por supuesto.
3: Eso, pero es que
1: tiene no mucho
3: es,
1: mérito, ¿eh?
3: Claro, porque es de una mano.
4: Depende, claro. Porque ahora José, allá la dice. Chat GPT 30 páginas. Ahí está.
2: En el 2006 no existía el chat GPT.
4: Y sigue escribiendo con un dedo desde 2006. Sí,
1: por supuesto. Ojo. Desde antes.
2: Yo empecé, desde además antes. La tengo, con mi máquina de escribir. Pero, una máquina de escribir
1: no,
2: física.
1: Pero entiendo que yo no también. Fuiste a mecanografía.
2: Yo no fui a mecanografía.
1: Porque si hubiera sido Assistant Yecla, por ejemplo, como fui yo cuando era chaval,
4: yo también
1: te hubieran cosido a gorrazos por tu técnica.
2: Que había una esto de mecanografía, que no sé si es esta, pero en el esquinazo de donde vivía mi abuela, donde
4: sí, ahí he ido yo también.
2: Claro.
4: En la System, ¿no?
2: En la
1: yo creo que System estaban en calle Rambla.
4: Yo fui, es que fui a las dos. Como una para una cosa y para el mecanografía.
2: Eso que ya no existe, que la podemos. Entonces yo decía aquí.
1: ¿Cómo que no existe System Yecla?
2: No,
1: la otra.
2: Me quiero referir donde en la que estaba en casa de mi abuela, en la calle San Pascual, allí en el esquinazo.
1: ¿Dónde ahora está eso de la publicidad?
2: No,
1: más para acá. No,
2: hay otra cosa
4: más para acá.
2: Que vale. No vamos a publicitar.
1: No, por eso.
2: Una academia, creo.
1: Hay otra.
2: Una academia de inglés.
1: ¿De inglés?
2: De inglés,
1: sí. La Oxford, es verdad.
4: Bueno, es el jefe.
1: ¿Qué más da?
2: Que sí, que
1: ¿qué
2: sí.
1: ¿Qué más da?
2: Bueno, pues eso, ya está.
1: ¿A quién se va a quejar?
2: Que ahí está.
1: ¿Vale?
2: Que entonces, pues ahí había, yo siempre recordaba, era Informática 2000, ¿puede ser?
4: Sí.
1: Es muy probable.
4: Es que habían dos o tres fijas, existen sí. La 2000.
2: Yo creo que era así.
1: Es muy probable.
2: Y yo cada también. Vez que esto le decía yo a mi padre, cuando yo venía a esto, le decía yo a mi padre, me tengo que apuntar a una esto de a una escuela esta de mecanografía, pero no lo hice nunca.
1: Ya.
2: Y claro,
1: y,
2: pues
1: y este es consecuencias
4: y no piensa hacerlo.
1: Y el resultado es un reel muy gracioso.
2: La verdad es que no veremos.
3: Pero
2: no
3: hubo veremos. Intención, hubo intención.
2: Yo tuve intención allá por los años 90, principios de los 2000, tuve intención.
1: No dicen que lo importante es la intención o lo importante es lo que cuenta. Pues eso, la intención es lo que cuenta.
2: Hay que escribir a mano.
1: Sí,
2: que eso no lo hace nadie ya.
4: Sí, sí, eso sí.
3: No, pues yo te digo una cosa.
1: ¿Para qué vas a escribir a mano? Para luego pasarlo al ordenador.
3: Pero yo si no escribo, si me tengo que preparar alguna entrevista, necesito escribir a mano para que se me queden las cosas.
1: Sí, hombre, porque no puedes llevarte un ordenador o un portátil o una tablet haciendo la entrevista.
3: Que no me refiero a eso, me refiero a que si lo escribo, no se me quedan en la cabeza.
4: Tiene que
3: y necesito hacer el. Y parece como que las cosas te entran.
4: Que se está
3: mejor.
4: Perdiendo, o sea, ya eso es una cosa.
3: Como que, lo que
4: está, el ser humano está perdiendo la escritura a mano. Hay ya informes sobre eso de que la gente ya no.
1: Pero es normal.
4: No. También. Yo no creo que sea normal.
1: Sí, vamos, es normal, claro que es normal.
4: Y de cara a donde vamos, no va a ser normal. Cuando estemos sin luz ni nada porque la IA ya lo haya petado todo.
1: Es verdad, estemos.
4: Habrá incluso el cincé y el martillo para grabar en piedra.
1: Terminator 2 va a ser una broma al lado de hacia dónde vamos.
2: Aquí escribía a mano. ¿Qué escribía a mano? Sí. Nuestras notas, nuestras anotaciones. Claro, aquí están mis. Claro,
4: ¿qué escribía a mano? Y a mí me da vergüenza. Yo escribo y digo, no sé ni lo que he puesto.
1: Pues, ¿por la letra?
4: Por la letra.
1: Le pasa lo mismo que. ¿Te acuerdas cuando decía que te parecías a Rajoy? Le pasó lo mismo en una entrevista. Es que me pasa algo grandioso. No entiendo mi letra.
2: Hay letras que son impresionantes.
1: ¿Cómo se le echa de menos?
2: Impresionantes. Letras que lo que pasa es que, claro, los que hemos estado en la universidad y hemos cogido apuntes en la universidad,
1: sí.
2: El no, paso por sí. La universidad es deteriora mucho la letra. Porque, claro, escribimos muy rápido, nos acostumbrábamos a escribir muy rápido. No sé ahora no sé si es que a lo mejor graban las estos con el móvil, luego las pueden transcribir, no sé lo que harán. Pero posible. Porque
3: te pones, claro, se va sacando la transcripción de lo que se va diciendo, pues, tienes que estar pendiente de lo que...
1: Al otro lado del cristal tenemos un universitario que nos podría dar algunas... Sí.
2: No quería hablar, no quería.
1: Que está ahí, ¿qué estará haciendo?
2: ¿Estará ¡Alba!
1: Ahora que no hay nadie allí, que está ahí el solo, que está jugando al Buscaminas.
4: Sí, está con el Candy Crush.
1: Mira, se asoma. Ven un segundo, Salva, ven. Aunque sea la ventana, aunque no salgas en la tele. Asómate a la ventana, asómate por aquí, ven. Sí, sí. Asómate, es que tenemos una duda, No, pero es que si no, no nos vas a escuchar.
4: Esta ventana que se abre está abierta.
1: A ver, estás siguiendo el tema, ¿no?, de lo que estamos hablando.
3: Algo de universitario.
1: ¿Tomáis nota a mano en la universidad todavía?
4: ¿Qué es eso? Te voy a decir, ¿qué es eso?
1: Sí, o sea.
3: Salva, toma nota a mano. ¿Y tus compañeros?
1: ¿Qué
3: y compañeras?
1: ¿Porcentaje va a clase con un portátil? Con un portátil. 90%. 60-70%. ¿Y el resto toma notas a mano? Pues no se está perdiendo tanto.
3: Bueno, pero ya.
2: Joder. Hombre, 70% van con el portátil.
1: Claro, yo me imaginaba más, ¿eh? Estamos en 2026.
2: Yo tengo que decir que yo he ido a clase en la universidad con el portátil, ¿eh?
1: Ya, yo también. Es más, me compré mi primer ordenador para eso.
4: Pesaba 7 kilos, pero...
2: Era un mastodonte, era una cosa... Bueno, tampoco tan grande, pero...
1: Había que echarle gasolina para
2: pero
1: arrancarlo.
2: Pero que pesaba como el doble que el siguiente que me compré. He tenido 3, tampoco te creas que he tenido tanto. Y... Porque a mí me
1: dura. A ti te duran las cosas.
2: A mí me duran las cosas.
1: A ti sabemos que te duran las cosas. Hay gafas que le han durado 30
4: años. Eso es otro reportaje. Eso de que su moto...
1: Gracias, Salva, ¿eh?
4: Su moto la dejó su hermano porque ya estaba vieja. Y él la tiene 20 años...
1: Ojo, a lo que voy a aprovechar para decir que hace poco se quejó de que le está pasando algo raro y no me gusta. Digo, es que las cosas, José Ramón, van cumpliendo años.
2: No, ahora estoy, lo tengo que llevar al mecánico porque uno de los frenos no me va. Y entonces me va el otro.
1: Es importante tener frenos
2: significa
1: operativos.
2: Que tengo que ir muy despacito, cosa que no suelo hacer. Entonces, pues me está costando aclimatarme, sobre todo esta semana, que es cuando la estoy utilizando otra vez, pero sí.
1: Ir despacito para que el freno haga efecto.
2: Porque es que, ¿sabes lo que pasa? Que si
1: ¿qué freno está roto? ¿Delante o el de atrás?
2: El de la izquierda. El de la izquierda funciona. El de la derecha no. No sé cuál es el de adelante y cuál es el de atrás.
4: El de la izquierda o el de atrás, Ramón. El de la derecha.
2: Yo creo que el bueno es el que no me va. Entonces, ¿me ha pasado alguna vez? Que he ido bajando por donde vienes, por la calle San Cristóbal, es que no me acuerdo cómo se llama.
4: Y ha besado el suelo.
2: Y al cruzarme con la calle, especialmente con la calle Corredera,
1: sí.
2: Cuando freno, pues
1: Ulea.
2: Yo freno, pero me quedo en la mitad de la calle. Afortunadamente no ha venido ningún coche, pero si hubiera venido algún coche, pues...
1: Podría haber sido el caso, ¿no?
3: Te sugerimos que frenes antes.
2: Claro, sí, esa es la cosa. Estoy haciendo ya, vale. Ya me estoy acostumbrando.
1: En cuanto veas que pillas cuestas, tú frenas.
2: Desde el martes no he tenido ningún episodio extraño, así que cuando lo lleve el mecánico, que eso. Espero que sea pronto...
4: Pues el martes tuvimos un episodio cercano.
1: ¡Ostras!
2: Pero eso no fue por culpa mía, ¿eh?
1: No, tienes razón.
4: Yo vi mi vida pasar por mis ojos.
1: Y hubo un pequeño conato, ¿eh?
2: Ahí teníamos que haber hecho como hace el rey con la princesa, que no puede ni en el mismo coche.
3: ¿Eh? Porque, cuando viajaste y vale.
2: Claro, sí, nos fuimos los cuatro, madre. Claudia, Pedro, Ayala y yo, si nos matamos los cuatro, adiós.
4: Adiós, presa.
2: No,
1: Cada vez media, ¿eh?
2: O tenemos que estar es de que, baja.
4: Patricia,
2: los autónomos pueden estar de baja, Patricia. Pueden estar de baja los autónomos.
1: Yo entiendo que sí. No se
4: recomienda.
1: No sea a partir de cuántos días, pero
4: claro, no hay evidencia
3: científica
4: viva.
1: Pero no son los testimonios todavía.
3: Para que se demuestre cómo vamos día a día, no me habíais contado esto. Y era,
1: no, fíjate, hasta que no lo ha recordado no quise olvidarlo.
4: Para allá, pues una chica tomó a bien, salía a la carretera sin mirar si venía en coche.
2: Y venía yo.
4: El polígono, y veníamos nosotros.
1: José Ramón.
4: Y se plantó en medio del carril, pero nada, 10 metros de nosotros.
1: Nos quedamos a 10 metros.
2: El freno del coche va bien.
4: Sí, va bien, sí. Culeó poco.
1: Si llega a ser la moto, volando.
2: Si llegas en la moto,
4: nos recoge
1: en a la rotonda volando, ¿eh?
3: Madre mía. Joder.
1: Sí, es verdad, no me acordaba. Buen sustito que nos llevamos, sí, sí. Y sin comer, ¿eh?
2: Sí, y sin comer,
1: ¿qué íbamos? Bueno, pues nada, chicos, acaba el verano.
2: Vamos a poner las cosas en su sitio.
1: Yo hablo de verano relacionado con el tema vacaciones.
3: Pero
1: no estacional.
3: Una cosa son las vacaciones y otra el verano.
1: Vacaciones de verano
3: hasta el 22.
1: Según esto, hasta el 22. Aquí en el calendario.
2: Estamos en aviso amarillo por altas temperaturas.
3: Máxima de 39 grados.
1: Día 22. Se acaba el verano porque estamos aquí pringando y da igual lo que haya ahí fuera, que aquí se está bien con él. ¡Ay, lo tengo apagado!
2: Si lo tiene apagado.
4: Te hace un calor aquí.
1: ¿A encenderlo?
2: Tiene apagado el aire.
1: No me he dado ni cuenta. ¿Qué tal? ¿Cómo lo habéis pasado este verano? ¿Qué habéis hecho? Contadme cosas.
3: ¿Qué cuenten ellos?
4: Yo, bien. Bien.
1: ¿Tú bien?
4: Sí, bien.
1: ¿Estuviste
4: bien
1: en tierras isleñas?
4: ¿Isleñas?
1: Del norte, ¿no?
4: Estuve en Inglaterra.
1: Pues eso.
2: Pues
1: en tierras isleñas. Bueno, ¿del norte?
2: Es una isla.
4: Sí,
2: es una grande.
1: Isla. ¿Te diste cuenta de que era una isla o no?
4: No, porque no se ve los bordes. Desde donde yo estaba, no sé. Bueno, en una parte sí.
1: Desde el avión.
4: Desde el avión tampoco, porque era de noche.
1: Es verdad.
4: Pero sí, estuve en Bristol.
1: ¿Y qué tal?
4: No, muy bien por
1: ahí. ¿Cómo se lo gastan por allí?
4: Bien, muy bien. La verdad que sorprende. Bueno, sorprende. He ido muchas veces por allá. Y la verdad que siempre que vas, te queda buen recuerdo.
1: Buen recuerdo. Sí, Bristol. Bristol era, Bristol, hasta hace muy poco, no sé si sigue siendo, colonia prácticamente española.
4: Colonia yeclana.
1: Directamente yeclana.
4: Yo he ido allí y me he juntado con más de 6 yeclanos que vivían cada una parte de Bristol. Entre ellos mi hermano.
1: Es colonia yeclana, ¿eh?
4: Sí.
3: Yo quiero ir a Bristol.
4: Claro, tu hermano también vive
3: allí. Mi
4: hermano
3: está allí.
4: Por ejemplo, mira, tú.
1: ¿También?
3: Sí,
1: hay granaínas también.
3: Sí,
4: ahora mismo allí vive mi hermano, vive mi cuñado, vive su hermano, ya ves tú.
1: Pero bueno, pueden hacer allí directamente
3: la próxima
1: Bristol
3: la
1: Media.
4: Fue mi hija fue a una tienda que nos llamó por teléfono. Papi, he ido a una tienda de comida española, había colacao, nocilla, tal. Y es que es curioso. Y dice, pues, y el chaval súper majo, se llamaba David, no sé qué. Y le digo a mi hermano, oye, que ha ido Eva por ahí a una tienda. Y dice, claro, mi amigo David, toda la vida. Pero así. Digo, no me jodas. Dice, sí. Mi colega David, una tienda que tiene allí en Bristol, en la calle y tal.
1: Luego nos quejamos de que Benidorm tiene.
2: Pero David, que ese David es de Yecla.
4: No. Es de Barcelona,
2: ah,
4: de Tarragona. Vale, pero bueno, vale. Pero que era amigo de mi hermano hace 20 años. Uh-huh. Porque sí, o sea, es muy amigo que desde que están allí.
3: Es que luego hacen fiestas de españoles y se juntan para.
1: Claro. Y se juntan casi más que si estuvieran aquí, ¿eh? Bueno, pues nada, muy
4: pero
1: bien.
4: Pero muy bien. En general, muy bien y poco más.
1: Y, el
4: y luego en Dinópolis también estuvimos. Aquí en
2: Teruel. Eso en Teruel. Iba yo un día.
1: Qué fresquito, ¿no? De Teruel ahora en verano.
2: Bueno,
1: en agosto.
4: Estaba bien. Fumo el último martes de la semana pasada. Y bien, la verdad que poca gente, hacía calor.
1: Sí, pero la última semana de agosto es verdad que relajó un poco la cosa.
4: Poca gente y la verdad que muy bien. Para pasar allí con los críos un día agradable.
1: Vale.
4: Está chulo.
1: ¿Y Patricia qué hizo?
3: Yo me he ido unos días a Granada, no ha coincidido con los temblores.
1: Perdona,
3: fuertes.
1: ¿Has dicho Granada?
3: ¿Has dicho Granada? A Granada.
4: Granada.
3: Eso sí. No ha coincidido con los temblores.
1: Vaya susto,
3: ¿eh? Antes de ir hubieron movimiento y le dije a mi hija, nos vamos a Granada, estamos en una situación que podéis tener algún sustillo, ¿queréis que nos vayamos aún así?
1: Y dijeron que sí. Para adelante.
3: Nos fuimos, no llegaron los temblores más fuertes, fue cuando hubo en Mula aquí, quiero recordar,
1: un terremoto.
3: Un temblorcico en Mula.
1: Puede
3: ¿sí?
1: ser.
3: Y cuando regresamos ya fue cuando ya empezó a temblar la tierra un poquito más fuerte y la verdad es que ha sido un poco, pues triste el tener que vivirlo desde aquí, porque al estar en la familia allí, ya. Sobre todo pues mi madre que estaba muy preocupada.
1: Es que fueron dos meneos importantes,
3: sí,
1: ¿eh?
3: Sí, y sobre todo pues eso, pues en el caso de mi madre que tenemos mi abuela es dependiente y tal, pues las personas que tienen a su cargo personas que no pueden moverse, la verdad es que es una situación muy angustiosa, que afortunadamente
1: han cesado.
3: Porque ahora mismo sigue habiendo temblores.
1: Eso te quería preguntar, que si la situación sigue siendo igual de alarmante.
3: Sigue habiendo temblores, pero son poquitos y de baja intensidad. Entonces, incluso la mayoría ni siquiera se nota. Hay que decir que la tierra tiembla y que hay muchas veces que no nos damos cuenta también. Y que, bueno, pues según los expertos, más vale que tiemble mucho
2: y poco
3: que te venga un zambombazo.
1: Un meneo gordo, claro.
2: Sí, como el Lorca, que lo tuvimos hace no demasiado tiempo.
1: Pues, ¿11 o
2: 12? 12, 13 años. No, pues, creo que fue en el 11.
1: En 2011, ¿no?
3: Claro,
2: 15
3: sí,
2: años.
3: Porque, sí, sí, porque está sí, en el
1: 2011. Bueno, pero ya se supone que ya la cosa está más tranquila.
3: Sí, sí, está más tranquila.
1: No hay tanta alerta.
3: Sí, no quiero hablar porque...
1: Ya. Tú imagínate, ¿eh? Y luego nos sentimos culpables aquí. No, sí. La culpa fue nuestra, que desactivamos la alarma y vino otro terremoto.
3: Sí, pero la verdad es que ya todo bueno, bien.
1: Pues nada.
3: Fue muy curioso también porque de repente la gente que estaba en Granada salió, los que estaban de visita, y de repente pues Granada que no cogía más gente, de repente había mucha oferta para que... pudieses ir a Granada porque la gente,
1: a un precio no quería ir, claro.
3: La gente no quería ir, claro, salieron de los hoteles pero corriendo. Y una amiga mía me contaba que estaba en un hotel de Granada y que cuando fueron a salir, claro, en el momento en el que sintieron los temblores, salieron todos corriendo y todo menos los chinos que dicen que estaban grabando, ¿no? Como diciendo, pues como mira esto cómo corre.
1: Se asustan con nada, con esto. Madre mía, si yo les contara.
3: Y fue una anécdota graciosa, ¿no? Que vale. Bueno, graciosa, que pudieron vivir porque afortunadamente no ha habido daños. Sí. A ver, es que hemos tenido otros terremotos terribles en países como Venezuela, Colombia.
1: En Colombia también.
3: Eso ha sido un horror.
1: El tsunami también en Nepal, que ha dejado unas imágenes. Madre mía.
3: Tremendas.
1: No hay IA que supere eso, ¿eh?
3: Tremendas.
1: Madre de
4: Poca
1: Dios.
4: Broma.
1: Y luego hemos estado José Ramón y yo, que no nos hemos movido aquí.
2: Sí, la verdad que poco. Yo, un día para arriba, otro día para abajo, pero bien.
1: Es verdad, tranquilo. Que tú, es como tú dices, tú no tienes la capacidad de aburrirte.
2: No, yo no me aburro nunca. Nunca. Yo me acuerdo cuando yo era pequeñico, me dieron. Yo tenía unos cochecitos, uno de estos, que algunos estaban hasta rotos, ¿sabes? Que no te veas ya a pensar que
4: que rondaban ni
2: con
4: nada.
2: Eso,
1: no
2: con
1: frenaban,
2: esos coches,
1: los juguetes no frenaban ya.
2: Con esos coches. Y esto, yo me tiraba la hora y hora y hora y hora.
1: ¿Tú solo entretenido?
2: Yo solo entretenido con los coches.
1: Oye, qué bien, ¿eh?
2: Yo.
1: Ha salido
2: allí
1: barato.
2: Tenía yo
1: el, el chico sale barato.
2: Estaba yo en el balconcico de. Entonces vivíamos en un tercero, sin ascensor, ¿eh?
1: Tercero sin ascensor.
2: Sí, sí.
1: De ahí las piernas esas que ha sacado, ¿eh?
2: Pues puede ser. Y teníamos un balconcito y había como una especie de mesa donde había un armario. Bueno, y allí es donde jugaba yo. Y allí estaba yo solo. Mi hermano tiene siete años más que yo, con lo cual, pues conmigo jugábamos poco.
1: Ya... A otras cosas.
2: Entonces,
1: quizá, pero
2: yo allí estaba yo con mis cochecitos y yo era feliz con mis coches.
1: ¿Y ahora sigues jugando con cochecitos?
2: No. No juego con... Pero yo me entretengo con cualquier cosa.
1: Sí, sí, sí. Tuvimos una tarde muy entretenidos con un juego de investigación. ¿Te acuerdas?
2: Efectivamente.
1: Con Rafa y con Alicia lo pasamos muy bien.
2: Gané un bingo.
4: Venido.
2: Ojo.
4: Venido.
1: No.
2: Gané un bingo.
1: Se llevó un pedazo de bote así gigante de aloe vera.
2: De aloe vera. Tiene muchas propiedades. ¿No?
4: Bueno, sí. Yo me acuerdo el último día aquí que también utilizó aloe vera. Intensivamente, el último día de julio.
2: A ver. No era. No sé lo que era. No sé lo que es. Pero estaba en el cochecito, me traje el coche y me vine, creo que fue el martes, y me vine y eso le habrá pasado a mucha gente, no creo que me haya pasado a mí solo. Que estaba el tarro del ambientador, como lo tengo justo en el espejo, pues cogió y el tarro se cayó. Y se cayó, y cuando vine aquí oliendo a ambientador, porque se me cayó encima.
4: Que viene cagado, se está allí refunfuñando. Dice, ¿qué ha pasado? Dice, se me ha caído el ambientador encima. Dice Claudia, ya decía yo que habías cambiado de colonia. Se me ha dado un olorcito al entrar.
1: Refunfuñando.
2: Lo bueno es que se cayó, otras veces se me ha caído, porque no es la primera vez. Otras veces se me ha caído al revés. Pero esta vez se me cayó y prácticamente no se cayó
1: líquido.
2: No se cayó líquido.
1: Un poquito
2: se
1: solo.
2: Cayó, pum.
3: Ya sabes cómo hacer para que
1: se
3: caiga.
1: Un chuflazo y a seguir.
2: Se me cayó todo a mí porque me cayó a mí. Y luego cuando fui a cogerla en donde están los mandos, el acelerador y todo eso estaba por ahí. Cuando fui a cogerlo estaba del derecho, se había caído, se cayó de pie.
1: Joder. ¿Eh? Es que en el fondo tienes esta suerte.
2: Chicos, ya queda aquí la mitad del tarro ese.
3: Por cierto, personas que yo lo hago también, que entréis a los supermercados y empezáis a oler los productos, pues a mí me pasó con un... Sí, te gusta.
1: Yo es que ya tengo el favorito.
3: Ya, pero cuando compras algo que es nuevo para ti, te gusta oler.
1: Sí, hombre, claro, hay que testarlo.
3: Y me pasó con un fregasuelos, que yo ya llevo comprando tiempo porque es especial para mascotas.
1: Ajá.
3: Y lo puse en el coche, me iba corriendo, total que me lo dejé a los pies del coche, del copiloto. Se me volcó todo. ¿Por qué? Pues porque alguien iría a olerlo. Y lo dejó desenroscado y al volcarse se cayó absolutamente. Un culillo me ha quedado. Pero muy mal.
4: ¿Y te duró, tío? ¿La olor te duró en el coche?
3: Me huele todavía, la verdad es que huele bien el coche.
1: Bueno, no es todo lo malo.
3: No es todo lo malo.
4: Se ahorra en ambientadores.
1: Que se caiga un ambientador. Una de las veces que llevé yo a mi Dina al veterinario me dejó el coche lleno de pis de gato. O sea que es
4: otro
1: precioso, otro tipo de ambientador.
2: Parece que estamos recomendando el tirar el ambientador. Cuando compres el ambientador, en vez de
1: tírenlo al suelo del coche.
2: Tírenlo al suelo y ya va. Creo que no es tan... No sé si es buena recomendación.
1: Un poquito así, por encima, por el suelo a lo mejor. Que dé un poco de toque fresco, no viene mal tampoco. Ahora que ya igual los coches no se van a calentar tanto al sol.
2: Bueno,
1: esta semana sí, porque no hay manera de que se vaya el verano este.
3: Pero hay que verle también el lado positivo, porque claro, no me iba a presentar en el supermercado y iba a decir, oye, que devuélvame que tenía el tarro, el de esto abierto. Pues
1: ya.
3: Pues ya dice, bueno,
1: pues pasó lo que tenía que pasar. Ya está.
2: Bueno, yo lo que. Cuando veo algunas de esas cosas, yo me fijo en el que está cerrado y en el que no lo han tocado nadie. Porque claro. Se nota cuando lo ha tocado alguien y después yo voy a coger el de atrás, que no lo ha tocado nadie. Claro.
1: Bueno, pues nada. Muy bien. Buen verano habéis tenido.
4: Que yo me refería a lo de la aloe vera de otra persona que tuvo que parecía un farolillo rojo, que se le ocurrió ir a las 2 de la tarde a un campo en bicicleta.
1: Ah, sí, sí.
4: Y luego aparece así, aquí el amigo.
2: Vamos a explicar.
1: Eso fue ya en verano, ya en vacaciones, ¿no?
4: Fue julio, finales, bueno, a principios de agosto. Fue
1: el primer fin de semana. Sí. Primer domingo de agosto.
4: De agosto.
1: Claro. Sí, sí, me dio.
4: Y parecía un guiri.
1: Escúchame, no me quemé
4: y
1: por subir tiempo, en bicicleta, ¿eh?
4: Cuanto más tiempo pasaba, más guiri parecía.
2: No se me quemé por estar en la piscina.
1: Exactamente.
2: Porque yo, cuando esto no. Bueno, yo llegué.
1: A la hora que hay que llegar.
2: Cuando llegué.
1: A la hora en la que empiezan a salir la cachambiga del fuego, ahí está el tío.
4: Yo llegué después, hay que decirlo. Ya.
1: Es que soy los dos tal para cual, la verdad.
2: Bueno. Que yo me quemé en el balneario de Fortuna.
4: Sí, estuvo como la abuela en el balneario de Fortuna.
2: Estuve como la abuela. Además, ahí, estaba bajando,
4: a remojo.
2: Estaba bajando la media.
4: ¿No lo has visto más arrugaico?
1: ¿A quién?
4: Dice que estuvo 8 horas metido en el agua.
2: Si se notan hasta la 8 horas.
1: 8 horas metido en agua.
2: Entramos allí a
1: la balneario.
2: En el balneario.
1: Se ha perdido un poco de color.
2: A la 1:30 me salí del agua. Nos fuimos a comer y luego volvimos a las 3 y otra vez hasta las 7:00.
3: Pero que se hace
1: sin salir del agua.
3: Pero que charlando con la gente que
1: claro,
3: estabas.
1: No, se te quedaría claro. Los huevos arrugadísimos, ¿eh?
4: Calfaos.
2: Hubo un momento.
1: Poche.

0: Pero la otra es que había ahí tiene una playica que está el agua caliente, pero ya la de en medio, la original, es que está el agua ardiendo. Yo no sé qué temperatura, eso tendrá más de 30 grados de temperatura.
1: Bueno, eso no es nada. ¿Cómo habrá estado el Mar Menor este verano?
0: O 30 y no sé cuánto, no sé. Pero hacía... Sí, y estaba ya 2 horas a las 3 de la tarde. Después de las 3. Y me dio un
2: estudio... Voy a tener que comer.
0: Que me tuve que meter a la piscina...
1: Fresquica.
0: Fría. Y ahí se me...
1: Te volviste otra vez arriba.
3: Para los que no ven, nos están escuchando a través de la radio, no nos están viendo a través de la televisión, cuando ha dicho fría, lo ha entrecomillado con los dedos.
1: Sí, ha hecho el gesto de las comillas, que a veces que hay que explicarlo todo, sí. Efectivamente. Pues yo quiero romper una lanza a favor de nuestros vecinos jumillanos.
3: A ver,
1: porque a lo largo y ancho de las fiestas tienen la cabalgata tradicional, que es la que va 2 días antes de las fiestas del vino, que uno ya no tiene edad para las fiestas del vino. Cuando eres muy joven o eres muy jumillano, puedes aceptarlas. Estuvimos en la tradicional, que es un poco como una especie de cabalgata de San Isidro, pero algo más
3: parecida, pero teniendo en cuenta
0: sin carroza,
3: con carrozas,
1: pero algo más rudimentario, menos elaborado, distintas, con menos trabajo, diferente,
3: porque no son de
1: papel, ni mejor ni peor, pero diferentes. Hombre. Eso sí, no había peña. No había integrante de peña que no se parara a ofrecerte vino. Vino, bocadillo, sequillo, mucho sequillo. Madre mía, los sequillos que me casqué. Muy, bueno. Muy bien por los jumillanos. Sí, me gustó mucho.
3: La verdad que muy bonita.
1: Me gustó mucho.
3: Y se quedó muy buena noche porque...
1: Sí, porque después la tarde no fue tan buena.
3: El día de la tormenta, que incluso hubo que atrasar la cabalgata porque no se podía. Y ahí tuvieron que hacer los operarios una labor también de limpiar, etcétera. Porque fue la verdad que la tormenta, no sé si recordaréis, las sillas que estaban preparadas, que se las llevaba.
1: Se las llevaba el agua.
3: La riada que se montó de agua en las calles.
1: Pues se quedó una noche.
3: Y la noche se quedó preciosa, fresquita.
1: Preciosa. Sí. ¿Tuviste también? Tuviste también, te lo pasaste también bien. ¿Pimplaste vino también?
3: No.
1: ¿Cómo?
3: Yo estaba trabajando.
1: Ya, pero hombre.
2: Es como los policías, no puede beber.
1: No,
2: eso. Dando de servicio.
1: José Ramón, diles algo.
0: A ver.
2: Lo puedes adecuado, beber mientras que no veas doble.
0: Lo adecuado es lo que hace Patricia, que es, lógicamente...
1: Estar en plenas condiciones físicas y mentales.
0: En algún momento...
3: Es verdad,
1: puede haber un renuncio, ¿no? Puede haber un renuncio en algún momento.
3: Es verdad que la cabalgata del vino, el día del sábado, sí que tomé algo.
1: Es que es imposible no tomarlo. Es que te cae por encima.
3: Aparte, ahí yo soy de las que opino... que cuando estás metida en la fiesta tienes que dejarte llevar un poquito, porque si no, de lo contrario, lo pasas mal. Entonces, en el momento en el que formas un poquito parte de la fiesta, lo llevas de otra manera. Ahora, como te empeñas en no formar parte de la fiesta, al final terminas pasándolo mal tú.
1: Si te empeñas en no formar parte de eso, evidentemente estás en el sitio equivocado.
3: Claro.
1: No puedes ir.
3: Exactamente.
2: Es como ir a la tomatina. Entonces, y decir,
1: no quiero tomate, no, gracias. No, por favor.
3: Ahí ya sabes lo que vas con el material protegido, con la ropa que menos bucear. Que digas, pues esto si lo tiro. Y que si te tiene que caer, te cae. Es que no tienes
1: y
3: otra.
1: Y no pasa nada.
3: Y ya está.
1: Pero eso. Habrá gente que no le guste.
3: Pues entonces.
0: Eso es como las zapatillas de la feria.
2: Igual. Me ha venido a la cabeza, digo, antes de... Me estaba viniendo, la zapatilla de la feria, igual. ¿Qué está? ¿A qué te refieres, José?
0: La zapatilla de la feria,
1: claro,
0: los que vamos a salir a las casetas...
1: No hay que ponerse lo mejor del armario.
0: Sí, te lleva las que están ya, que están así ya un poco renqueantes, dice, esta, que hay que liquidarla.
2: Como a la feria no voy.
0: Porque... Hay que liquidarla.
1: Sí, vamos.
2: Sí, voy a trabajar.
1: Sí, vamos. Sí, pero, hombre, que sí vamos.
2: Pero allí dice Raico.
1: Sí que vamos. Pero lo que se refiere es que, igual que vamos a ir a trabajar, sabemos que el firme no es muy firme.
2: Sí.
1: Es bastante arenoso. A eso se refiere.
2: Ya, a las posagueras.
1: Hace, vamos a decir, una media de entre 8 y 10 horas de
2: recorrido por allí.
1: De recorrido.
2: Socialización.
1: Para arriba y para abajo. Claro, son muchos metros de levantando polvo.
3: Por cierto.
1: Las zapatillas tienen que estar.
3: En Jumilla me encontré. Ay, perdón, las zapatillas tienen que estar.
1: Ya está.
3: Ya está. En Jumilla me encontré con alguno de los feriantes que van a estar en la zona.
1: Sí.
3: Y hay un poquito de descontento. Vamos a ver cómo se organiza la cosa.
1: ¿Qué me dices? ¿Que hay descontento por las casetas de la feria?
3: Con la reubicación
2: claro,
3: que va a haber.
2: Claro, de las atracciones. Está el parque nuevo.
1: Claro,
2: muchas atracciones tendrán que
3: moverla.
2: Bueno,
3: pero vamos a ver si.
1: Todo eso saldremos de duda la semana.

0: Esta mañana ya la estaban poniendo, esta mañana ya habían varias, estaban
1: vamos
0: los
1: a ver qué solución se le da y a lo mejor...
0: Y algunas más ya estaban puestas.
1: A lo mejor se llega a un acuerdo y ojalá que sí. Que
2: bueno, vamos a ver cómo queda.
3: Sí, vamos a ver cómo queda. No tiene
0: por qué quedar más, vamos. Sí. Pasa, estás acostumbrado a una cosa y que te quedan bien. Mira, por ejemplo, se me ocurre el mercado. También se quejaron muchísimo cuando los cambiaron al parque y luego no querían volver.
1: Es verdad, sí.
0: O sea, la gente hecho, ya directamente un cambio
2: que
0: lo rechaza.
2: Siguen queriendo volver al parque, sí, sí. Que no... Sí.
3: No han dejado de quererlo. Vale. Pues lo veremos. Sí, yo desde aquí también vuelvo a preguntar, yo sé que vais a decir, es que no es un terreno municipal, no se puede actuar. Bueno, depende.
1: A ver.
3: ¿Qué costará ponerle una capica de cemento a la zona de las casetas? Es verdad que no es terreno municipal, pero hombre, ¿qué van, 40 años de poner las casetas allí?
2: Yo creo que lo que tendrían es que comprarlo.
3: Que otra cosa es que el propietario no lo quiera vender.
2: Estoy diciendo, porque además parte de esos terrenos son de...
0: No de golpe, José Ramón, no es de golpe.
3: ¿Son de?
2: Que parte de los terrenos, sí.
0: ¿De Chicharra?
2: Sí, claro.
0: Pues sí, pasaba por ahí.
2: ¿Tú imagínate no que, todos. Imagínate lo que es que la parte del Real de la Feria, no, lógicamente. Sí, pero la otra parte, sí.
0: La parte de arriba, sí.
3: Pues tú imagínate que le da por de repente volver a construir ahí una estación de tren.
2: Bueno, la estación está construida.
3: Una funcional. Ahora se ha convertido en un parque.
0: Claro.
3: De recreo.
0: Va a romper el parque nuevo.
1: Aparte que
3: una con trenes.
1: Anunciaron que ese edificio lo van a remodelar y se va a hacer una especie de centro de lectura o...
3: Pues sería el... Hay que decir que el parque es muy funcional. Porque yo he pasado mucho este verano por allí y a veces he hecho otra cosa también este verano que no había hecho nunca, que es cogerme un librico e irme al parque a leer. No habían bancos libres.
1: Sí, la verdad es que ha estado...
0: Y lo
1: yo
0: de los
1: chorricos,
0: los zagales mojándose. Hombre,
2: no creo yo que te haya ido a
3: no
2: leer.
3: Habían bancos libres por la noche.
1: Sí, la verdad es que ha estado muy concurrido. Sí, yo también he pasado mucho.
3: Pero
1: y...
3: Pero...
1: Y sí, conseguí una vez sentarme. Antes, claro.
0: Sí, está muy bien.
3: O sea, que ha
0: muy bonito.
3: Funcionado, la reforma ha funcionado tanto que nos quedamos sin plaza.
2: Yo lo que llevo denunciando ya...
0: Denuncia.
2: Es que no hay árboles grandes. Yo quiero ver árboles.
0: Es que tienen que crecer, José Ramón. Déjalo que crezcan.
2: Yo me estoy poniendo muy pesado con esto, pero es así. Yo quiero ver árboles grandes. Y los últimos árboles grandes que se plantaron en este pueblo fue hace 40 años. Que son los que están en el parque, los que hay estos, todos plantados hace 200 años.
3: ¿Quién se lo explica? ¿Quién le explica que los árboles necesitan tiempo para crecer y que den sombra?
2: Con todo mi respeto. Se pueden... Hoy en día creo que se pueden adquirir árboles que crezcan rápido y que en dos o tres años...
0: Tú eres paisajista.
3: Justo lo que están poniendo.
0: Eres paisajista.
2: Eso, yo quiero árboles grandes.
0: Lo habrán puesto porque
2: ellas son bricas.
1: Sí es verdad que necesitamos lugares con sombra porque se nota la temperatura.
0: Pero ahora muchos parques ponen las carpas esas, que también se agradece mucho.
1: Y que hemos estado muchos años en los que nos hemos ido cargando las zonas verdes y ya...
2: Que es verdad que en todas las actuaciones que se están haciendo se han plantado muchos árboles nuevos que no había, por ejemplo en la calle España, en la calle Hospital, en prácticamente todas las intervenciones que se han hecho quitando aparcamiento han puesto árboles, que eso está muy bien, pero yo quiero árboles
3: en sombra.
2: Yo quiero árboles grandes.
3: Entonces, ¿qué hacemos? ¿Los cogemos de los castillarejos tal cual están y los llevamos para allá?
2: Bueno, yo creo que yo no soy jardinero.
0: Un buen pino carrasco.
2: Yo eso lo entiendo, pero entiendo que tú puedes coger y trasplantar, si no árboles grandes, árboles que se pueden hacer grandes en poco tiempo.
3: Tú sabes que para que un árbol crezca mucho...
2: Nuevas especies... No,
0: hay algunas que crecen muy rápido.
3: Necesita un buen espacio debajo.
0: Claro. Plátano, eso.
3: Vale. Y debajo de las calles... Sabes que hay tuberías.
0: Bueno, pero no hay alcantarillado. Hay que tener muchas cosas en
1: mente. Yo tampoco soy experto. Tendríamos que llamar a alguien que sea experto en esto también para hablar. Pero sí que me dijeron, por ejemplo, con lo que ha sucedido en la zona del paseo Abad José Sola, que ya sabemos que hay muchas...
3: Porque las raíces de los pinacos esos son gigantes.
1: Pero a mí alguien me dijo, y lo voy a dejar ahí que también un poquito, de que haría falta también contrastarlo, ver con gente que...
3: Si alguien sabe... que nos está escuchando o viendo. Si alguien sabe que por qué se ponen estos árboles, 611-96-7816, 611 96-78-16 y que nos lo explique.
1: Sí, entonces me dijeron que es que los árboles, cuando la raíz, porque fue un debate también que tuvimos, es que si los árboles están muy bien que dan sombra, pero es que la raíz está, claro, lo que me comentaron es que los árboles cuando salen las raíces porque no tienen agua, están buscando el agua, entonces la manera de que no salgan a buscar el agua es
3: regando,
1: dándole
0: dársele,
1: agua.
0: Dársela.
1: Y quiero dejar esto, por favor, que no sea tampoco como una... es decir, que fue una información que me dieron y que me gustaría contrastar.
3: Muy bien, pues a ver si hay alguien con suerte y nos explica por qué se están eligiendo para José Ramón árboles raquíticos, para mí normal, porque no tienen que crecer.
1: Y otra cosa,
2: vamos a ver, en la calle Hospital, en la calle España, evidentemente no vas a poner un gran árbol, entonces te carga el... Pero que hay algunos lugares donde sí se pueden poner árboles grandes, por ejemplo.
0: Aquel paseo, por ejemplo, no está falto de árboles y de sombra, porque el paseo de la estación es brutal, la sombra que tienen allí las moreras.
2: Sí, pero...
0: De abajo arriba, que es,
2: por ejemplo,
0: es,
2: en ese parque,
0: es un túnel.
2: En ese parque, en el que han hecho nuevo, había más árboles grandes, claro, que...
0: Cuatro pinazos allí.
2: Y se podían haber puesto más. Porque ahí sí que se pueden poner. En la zona de la iglesia de San Francisco, que hay árboles grandes, se podían haber puesto más árboles grandes. Y hay otras zonas que se pueden poner. Hay otras. En medio de una calle, no.
0: Que hay cosas
2: es natural.
3: ¿Quieres que aplacemos este debate a dentro de 3-4 años y vemos qué pasa con esos árboles?
2: Vamos a ver.
1: Por cierto, algunos de los árboles de la estación están en el día de la que vinieron a presentarnos el parque, estaban ya secos.
3: Es que es otra de las cuestiones que ha pasado también muchas veces. Que en los pliegos de condiciones te incluye, te exigen una serie de arbolado que igual no es su época, pero se supone que está garantizado que cuando venga la época buena para que agarre fuerte, se repongan, se supone, o al menos eso debería ser lo ideal. Habría que preguntar.
0: Luego es que hay árboles,
2: yo ya digo que está muy bien la vamos, que tienen que haber zonas verdes y árboles, y
0: luego hay árboles muy sucios, por ejemplo los pinos.
2: Los pinos son muy sucios,
0: pero
2: hay otras variedades.
0: Con la... toda la savia.
3: La pinocha.
0: La savia que tiran la...
3: Bueno, díselo
0: eso
3: a...
0: Eso que pegajoso, no me acuerdo.
3: Díselo a la Cruz de Piedra.
0: Claro,
3: las escaleras de la Cruz de Piedra.
0: Yo aparco también el coche en Méndez Núñez y hay pinos, hay muchos pinos, y tú dejas el coche allí y luego se te llena de savia, de resina.
3: Y de lo que no es savia y resina también.
0: Y de los pajaricos y tal. Entonces, también yo pienso que se cuida eso. Se cuida algo que sea intermedio, que sea limpio, que sea cueste poco mantener, que sea... Vamos, entiendo yo.
3: Que les costará a los pájaros hacerlo en...
2: Cada uno tiene un gusto y es imposible que estemos a gusto de todo, ¿me entiendes?
3: Y tu gusto es árboles grandes.
2: Árboles
3: que dé mucha suerte.
2: Pase por debajo y diga, chico.
3: Qué fresquico, ¿eh?
0: ¿Cuántas veces ibas a pasear tú por debajo de esos árboles?
3: Ninguna.
2: No lo sé, pero yo veo árboles grandes que, por ejemplo, tú vas por los campos y en el verano hay una barbaridad de... casi en todas las parcelas hay varios árboles grandes. Y cuando yo voy a un árbol grande, a mí me gusta, porque pasas por debajo y dices, chico, qué maravilla se está aquí.
3: También conozco de casos que se la han tenido que quitar porque las raíces se cargan la estructura de la casa.
2: Pero ya digo que ahora hay variedades nuevas que se plantaron hace 2 días y que crece eso como... crece eso muy rápido, que en 3-4 años tiene un árbol grande.
3: Vamos a verlo, vamos a tener paciencia y vamos a ver cómo evolucionan las calles.
2: Yo tengo paciencia, pero árboles grandes. ¿Ya está?
3: Pues nada.
1: Vuelta al cole.
3: La semana que viene, ¿no? Que es el martes.
1: A ver, el martes al 8. Cole. Y
0: el jueves, instituto.
1: Y luego los institutos en función de la, edad.
0: Mi hija recoge los libros el jueves.
1: Mi hija mediana lo hemos recogido esta mañana.
0: Hay de eso de libros, que se los dan, se los dejan. Y se agradece muchísimo.
3: Hombre, claro.
0: El depósito. Que no veas tú lo que cuestan los libros.
1: El banco de libros ya desde hace varios años que aparte se puso...
3: Sí, vosotros dos.
0: Yo no tenemos problema.
2: Cuando yo iba al cole costaban 2.000 pesetas.
0: Sí, esos de Gran Verde.
3: Cada uno. Pesetas
2: cada uno. Pero sí, escucha, 2.000 pesetas al final eso era... Si tenías 6 o 7, pues eran... 10, 12 mil pesetas, que son...
3: Ahora son 12 euros,
2: 70
3: ¿no?
2: euros.
3: Piénsalo, ¿eh?
0: No
3: bajan de 40,
0: valen,
3: ¿eh?
0: Valen más de eso.
1: Pero bueno, hay que comprar los workbook, que es los libros de trabajo.
0: ¿Lo qué?
1: Los libros de trabajo, sí, porque...
0: El workbook
1: te dan los libros, pero luego hay algunas asignaturas que requieren de los libros de trabajo, que son los que ya el alumno o la alumna se quedan para ellos, exactamente, que es para hacer...
0: Sí, pero antes eran los libros de ejercicio.
1: Que también se podrían hacer con su libretica, pero bueno... Ese es otro debate. Yo lo que quería decir es que hemos ido por los libros y que habían padres, sobre todo madres, que voluntarios en el reparto de libros. Y cuando me he ido le he dicho muchas gracias por vuestro tiempo. Y me dicen, jo, eres la primera que no lo dice. Vale, eso hay que agradecerlo.
0: Sí, porque nadie queremos hacerlo.
1: Es que claro, lo demás, estamos trabajando.
0: Y hay, bueno, y hay que hacerlo, es que es y si se hace gracias al tiempo de la gente.
1: Y gracias al trabajo que están haciendo esas personas de forma desinteresada, pues hay que también valorarlo. También había profesores y profesoras, pero estaban estos padres y madres que...
0: Patricia, mira, ve, aplícate. Tú que tienes tiempo y vas siempre de
3: desahogada. Vas siempre desahogada sin nada que hacer.
1: Yo le iba a decir, ¿me quedo?
0: Mira,
3: y tú hubieras quedado. Y tú hubieras quedado.
0: Tengo que entrar en directo ahora. Me quedo un rato. Me quedo un rato.
1: Ahora vengo. Tengo 5 minutos. ¿Quién necesita un libro?
3: José Ramón tiene un programa de por sí y esas cosas. Pero es que Patricia tiene un gran hermano, ¿eh? A Patricia habría que hacerle también un gran hermano.
0: Sí, Patricia es ella en sí misma.
3: Cuando llega, que se pone a hablar con todo el mundo a la vez sin que dé tiempo a que responda nadie y señalando con el dedo, tú esto, tú lo otro, y es como, ya está aquí, ya ha llegado.
0: Es un terremoto.
1: Yo me hago una pregunta, ¿cómo me aguantáis?
0: Pues sí, eres un amor. Pasa que un amor un poco rebolicado.
3: Es un amor potente, fuerte, así, como el viento.
0: Pero se agradece, ¿eh?
1: Ay,
3: en fin, quedan 15 minutos todavía.
2: Es verdad que estamos, Patricio y yo, que somos los dos redactores.
3: Los
2: somos,
3: dos polos.
2: Somos las dos personas más opuestas,
3: los dos polos,
2: que puedan existir en el mundo.
1: Y eso me encanta. Porque hay muchas cosas que, aparte de que él te transmite esa tranquilidad y cuando vas acelerada.
3: No sé si tranquilidad es la palabra que transmite José Ramón, pero bueno.
0: Iba a decir que me dijera en antena lo que le has propuesto antes, hace media hora.
1: ¿Qué le he propuesto?
0: Que se presente.
1: Ay, sí, digo, si te presentases de alcalde te votaría.
3: José Ramón, preséntate de alcalde.
2: No es el caso.
0: O sea, que tú miras bien siempre por todo y tal.
1: Sí,
0: y
1: porque
0: las
1: tiene
0: cosas
1: una visión
0: pensando.
1: Muy amplia. No es para.
0: No es sectario, no
3: el
0: es.
3: PJR, ¿eh?
2: El PJR, partido José Ramoniano. No.
1: Oye,
2: no.
1: Yo lo veo.
3: Partido José Ramoncista.
0: Ojo, tío. El Albise de Yecla.
1: No, por favor, no me lo compares.
0: No, pero no estoy.
2: A mí no me falte.
0: No estoy pintando de color, simplemente no estoy diciendo porque esa persona es un partido en sí, sí misma. Sí,
2: el de comenzó y la fiesta.
0: Sí.
2: El de comenzó la fiesta.
0: Y estoy traspolándolo a él. Pero no me comparo. No quiero pintar a José Ramón de ningún color. Ojo.
1: Con José Ramón sería se acabó la fiesta.
2: Sí, sí.
3: No, sí, se llama así.
2: Se llama así. Empezó la fiesta. Sí.
3: Empezó la fiesta.
2: Lo que pasa es que se acabó la fiesta, pero para los demás y para
3: y
2: mí.
3: Para
2: empezó.
3: Él, y para él, efectivamente.
2: ¿Me entiendes?
1: Sí, verdad. Entonces,
3: así es como funciona un poco, sí.
1: Que fue una cosa.
3: Así es como funciona un poco. Pues nada, chicos, me alegro un montón de vuestra vuelta, ¿eh? Que la haya pasado tan bien en verano. Ahora viene una nueva temporada. ¿Qué esperáis de ella?
1: Ay, pues fíjate que viene una temporada complicada.
3: Viene un septiembre, mira.
0: Septiembre.
3: Mira.
0: Septiembre, octubre.
3: Es que siempre.
0: Me ha preguntado antes Salva, pero que tenía este fin de semana y he dicho. Que no me lo recuerde, chaval.
3: Es que es una cosa.
0: Digo, este, el otro. Digo, si ya, dice, ya tenéis hasta mediados de octubre. Digo,
3: no. Hasta finales de diciembre.
0: No, que yo sepa, que yo tenga controlado mío.
3: Ya. Que,
2: no, si sí, habrá. Es que, mira, ahí lo vi ayer. Porque no lo había mirado. Lo miré ayer. El 12 de octubre es lunes.
0: Sí.
2: Lunes.
0: Marta es mi cumple.
2: Y.
3: Iba a decir hay puente, pero no, habrá que trabajar, claro.
2: Depende lo que haya.
3: Hombre, pues habrá un homenaje a la bandera, como todos los años.
2: Ah, ya no me acordaba.
3: No habías caído en eso, ¿eh?
1: ¿En serio?
2: No.
1: Sí, todavía.
2: Sí, hay cosas que se me. Mi cabeza hace muy bien en borrarlas.
3: El 12. A ver. 12 días después, ¿qué va a pasar? De ese 12 de octubre.
2: 12 días después, que será el día 24.
3: ¿Y qué va a pasar ese día?
2: Pues no lo sé. Pues que será el día 24, 12 días después, que ¿qué? Sábado.
3: Que estoy deseando que los cumpla el tío.
0: Ah, vale.
2: Y lo que no sé es el 1. El 1 no sé qué día cae. ¿Qué
3: el 1 cae domingo.
2: ¿Domingo?
3: El 1 de noviembre.
2: Pero no lo van a pasar a 2.
3: Yo entiendo que sí. Un festivo nacional, no sé si por obligación.
2: No, eso no funciona.
3: No así, funciona así.
0: Va por horario, va por días de fiesta.
3: Yo, es domingo, te lo confirmo.
0: Va por convenio.
3: Es domingo. Y 1 de noviembre.
2: Pero no está.
1: No te lo señala como.
3: Sí, está aquí. Festivos.
0: Pero eso
3: depende de domingo, claro, ya está rojo.
0: Depende de los festivos que tenga ese año y lo
2: no, eso,
0: van,
2: eso lo decide la comunidad autónoma. La comunidad autónoma, cuando un festivo nacional coincide en domingo,
3: le pregunto a ChatGPT,
2: puede elegir y normalmente aquí pues se suele coger el 19 de marzo, que tiene algunos festivos. Otros los traslada, que eso es costumbre aquí y no en muchos más sitios, trasladarlo al lunes. Pero, por ejemplo, en la Comunidad Valenciana, yo creo que eso no se ha hecho nunca.
0: Pero es que como ahora mismo hay empresas que le interesa o no le interesa y hacen puente o no hacen puente, o cogen o no cogen. Claro. Pues depende de cómo tengan la faena,
2: sí,
0: cómo tengan.
2: Porque luego están los festivos también de convenio, los que añaden a todas esas cosas, pero que, como decimos.
0: ChatGPT te dice, búscate la vida, chaval.
3: Dice que no hay festivo.
2: No hay festivo.
3: Oh. Que se lo toman por el 9 de junio. Queda tanto para el 9 de junio. Claro.
1: El día de la región cae también.
2: Es que yo creo que
3: no, ese cae martes el año que viene.
2: Yo creo que ahí están
3: hacer puente.
2: Los Puentaco. Creo que son 12 festivos nacionales. Estoy hablando de memoria. 12. Creo que son 12 días festivos nacionales.
3: Sí, puede ser, sí.
2: Dos regionales y dos locales. Uh-huh. Entonces, luego es que vienen en Navidad y en esto sí que se aquí en la región de Murcia se trasladan mucho cuando Navidad es el domingo, se traslada prácticamente siempre al lunes.
3: Al lunes.
2: Cosa que en otros
0: pero
2: sitios.
0: ¿Qué más nos da? Acabamos de volver de vacaciones.
3: Estamos, y ya estamos pensando
0: días de vacaciones. Hombre, que nosotros no vamos a tener.
3: Es importante.
0: No sé qué buscamos.
2: Si es el 1 de noviembre, sí. Pero si es el 1 de noviembre, sí.
3: Es domingo y seguramente lunes hayan cosas.
2: Bueno, no suelen haber cosas el 1
3: de noviembre. Si va a ser un fin de semana normal y corriente, no hay puente ni nada.
2: No suelen haber cosas el 1 de noviembre.
3: ¿No? Es Halloween.
0: Claro, hacen lo de la calle San José, por ejemplo.
3: ¿Qué aquí vas a hacer?
2: Es que
3: vas a romper la lanza.
2: Tengo que reconocer que el Halloween es una de las cosas que no.
3: Todos los santos.
2: Eso. No es que sea todos los santos, es que yo ve ahí a los muertos y esto.
3: ¿Te da miedo?
0: Muertos, son
2: disfraces. No.
1: Pues hay que celebrarlo todo. Pues el día 30 Halloween y el 1 el día de todos los santos.
3: Y será por celebraciones. Fiesta,
0: claro, mientras que sea alegría para la
2: gente. El 1 de noviembre yo no voy a. Vamos, lo último que hago yo el 1 de noviembre es ir al cementerio. Pero que. Porque aquello parece un mercado. Yo voy cuando no va nadie. Además, normalmente yo voy solo.
3: Tenemos novedades.
1: ¿Qué ha pasado?
3: De la feria.
0: ¿Qué ha pasado?
3: Pues que ya conocemos también la configuración del día de los grupos locales.
1: Ah, cuéntanos.
3: ¿Queréis que os cuente quién viene el miércoles 16 en el Real de la Feria a partir de las 9 y media de la noche?
0: Dime que no es una batalla de gallo.
3: No es ninguna batalla. No, tenemos a Manu y la Guerrilla.
2: Manu y la Guerrilla, que son de Caudete, por cierto.
3: Y
2: parte
3: Yeclanos.
2: Y de Yecla.
3: Caudete o Yeclanos. Se puede denominar así. O Yeclano.
0: Venga, sí, venga, tira, vale.
3: Sí, no te líes. Tenemos a Efecto Lucifer, a la banda de J.M. Gómez.
1: Sí, del Gómez.
3: Y tenemos a The Ghost Behind.
0: ¿Eso es de Almansa?
3: Son Almanso o Yeclanos también, creo. Creo que sí, vamos.
0: Un rock gótico así.
3: Efectivamente. Pues es el cartel que va a haber este miércoles de feria.
0: Ah, muy bien.
3: En el Real de la Feria.
2: ¿Y el jueves?
3: El jueves hay espectáculo infantil, Timón y Pumba.
2: Entonces, no hay conciertos ni nada, ¿no?
3: ¿El jueves? Pues jueves. Según el calendario, no. Hay actuación infantil a las 7 de la tarde. A lo mejor dejan un día también para que tengan actividades en las diferentes casetas.
2: Sí, a ver.
3: ¿No?
2: Está bien.
3: También me encajaría.
2: Antes aquello cerraba tarde, los jueves. Ahora ya no tanto.
3: Pues es una pena, porque era un día bonito.
2: Pero yo lo decía, se lo comentaba ya a Salva, digo.
3: ¡Salva!
2: Los zagales esto. Creo, ¿eh? A lo mejor estoy equivocado y no. Y generalizamos, algunos saldrán más. Pero salen menos que. Igual que nosotros salíamos menos que los de la generación anterior a nosotros.
3: Sí, ellos son menos todavía. O sea que tú dices que va menos.
2: La gente
3: bueno,
2: sale
3: menos. Es una cuestión a estudiar. ¿Y el por qué? Porque no creo que sea generacional.
2: No lo sé.
3: Tiene que haber más motivos.
2: Yo no sé qué motivos puede haber, pero yo lo digo. Nosotros, yo salía menos que los de 10 años antes que nosotros.
3: Sí, sí, por supuesto. Sí.
2: Y
0: yo salía menos que los de mi generación.
3: Tú salías menos que los de ahora.
2: Tú eres. Por eso digo que es generalizar un poco, que luego habían casos de monjes como Pedro
0: Joder,
2: Andrés.
0: Que no era monje.
2: Que entró a la Mani hace dos. Por cierto, la Mani,
0: que ah, sí, la escuela de música.
1: El puntillo.
2: La escuela de música, el puntillo.
3: Se va a inspirar, ¿eh?
2: Va a tener allí Agustín.
1: Qué
0: no
1: guay.
0: Es que se inspire, es que va a estar allí.
3: Va a estar allí.
2: Y va a estar allí.
3: Es que la cabra tira al monte, ¿eh?
0: Es que ya la echa de menos la fiesta.
3: Es que la cabra tira al monte y es imposible de frenar eso. Lo tiene que estar echando de menos, ¿eh?
0: Ah, sí.
3: Tiene que estar echando. Chupito, estará muy bien en casa.
2: Chupito no me voy a tomar. Porque no. Porque el chupito de la Mani, pues tiene. Que yo no duermo y yo quiero dormir. Entonces,
0: claro que tú no duermas.
2: Pues mira, hoy me he dormido prácticamente a las 5 de la mañana. O sea que.
3: Pues qué raro.
2: Pues muy raro. Qué pero raro, mira,
3: con lo que dándole vuelta. Tú siempre con lo bien que
0: yo
3: no duermo.
0: No pierdo el sueño.
3: No pierdo el sueño por nada.
1: Ha hecho mucho calor esta noche, ¿eh?
3: Yo tengo humedad.
2: Yo tengo mi ventiladorcito de
3: techo. Avisó Dani Beltrán de que iba a haber un índice de humedad muy alto. Y que seguramente nos acompañe también a lo largo del día de hoy. Es verdad que ahora van a venir 3-4 días de un poquito menos, pero lo de hoy y también a partir del martes, miércoles, que vuelve otra vez a pegar otra vez para arriba, tío.
2: Mitad de septiembre. Y 21 de mínima.
3: ¿Pero esto qué es? Mitad de septiembre y hoy ya estamos con 40 grados otra vez.
0: Esto así.
3: Ay, señor. ¿Cuál va a ser vuestro concierto favorito? ¿Cuál no os vais a perder?
1: A ver, yo para mí...
3: A ver, para todos, ¿eh?
1: Medina Zahara, creo. Pero no lo sé porque algunos de los que has dicho no... Pero de los que conozco...
3: Sí. Digamos que hablo de los...
1: Yo, para mí, Medina Zara.
3: Titulares, los Medina Zara. Ya lo estuvimos hablando el lunes, que eran un poco los de la tierra. José Ramón, ¿qué ganas tienes de ver? ¿A quién tienes ganas de ver?
2: Es que estoy pensando quién viene.
3: Por favor.
1: Bueno, sí, yo no creo que te pierdas el día 19.
3: Te lo pongo delante, venga.
0: ¿No has visto el reel que dice José Ramón? ¿No has visto el
3: reel? Los Rebeldes, no. Hey Kid y Omar Montes.
0: Yo es que si lo conociera no, uno, aparte de Medina Zahara, los Rebeldes sí, pero...
1: A ver, es que yo también...
2: Lo Omar Montes ahora está liado con... No sé si ha sido padre ahora. Estuve viendo el otro día en las redes que ha sido padre, pero no reconoce a la criatura.
3: Por eso no suena Omar Montes, no por la música, a lo ¿no? mejor.
1: Pero yo había tenido también algún problema de salud, pero creo... ¿No? Pero...
3: No lo sé.
2: Iba a decir un disparate, pero no lo voy a decir porque no está muy feo.
3: No lo sé.
2: Pero que sí, lo vi allí. Dije, yo creo que este es el que viene allí la semana que viene.
0: Pues, si viene Patricia está deseando entrevistarlo.
3: Sí.
0: Y que se la ha pedido. Pues dice, si alguien que va a entrevistar, me lo pido.
3: Yo quiero ver a los Rebeldes.
1: De hecho, ya he hablado con prensa para solicitar las entrevistas.
3: La interview. Bueno,
1: a pues. Todos los grupos.
0: Los Rebeldes, que el Segarra, estuvo haciendo la promo, el Segarra está. No. Que se agarra a la vida.
3: Debe tener 70 años.
0: Es igual.
3: Voy a mirar.
2: Se agarra a la vida. ¿Quieres decir que está un poco ya.
0: Lo vi un poco regular.
1: El otro día. Se hicieron.
3: 65 años.
0: Y los Medina Zahara ya, yo creo que
3: más el concierto todavía, lo dan.
0: No, hombre, Medina Zahara, yo cuando tenía 20 años ya eran muy mayores.
1: Pero Medina Zahara es su concierto de despedida. Y el otro día que estuvimos debatiendo sobre el tema.
3: Pero sabes que empezaron al mismo tiempo. ¿Quién? En el 79.
1: En el 79.
3: Los Rebeldes y Medina Zahara. Sí. La misma trayectoria, tú.
1: Sí.
3: ¿Lo he leído estos días?
1: Sí.
0: Bueno, que sale. Pero los Rebeldes se hicieron famosos en el 85.
1: Pero empezaron, 84, según las redes, empezaron.
0: Con la canción de Mediterráneo. Antes de eso se comerían un torrao.
2: He entrevistado a muchos.
3: Empezó en el 79.
2: A algunos artistas.
3: Y yo los Rebeldes también.
2: Reconozco que no me gusta entrevistar a.
3: Pero si es tu especialidad, la música.
2: La que más simpática fue Alaska.
1: Alaska es muy simpática. Escucha, y también Mario Vaquerizo cuando vino.
0: Ese Pilar lo dijo, que entrevistó con su sobrina y tal, y fue muy...
1: Pues yo recuerdo que aparte lo pillé en un momento que fue solamente para radio y me preguntó...
3: Queda, un minuto y medio.
1: Bueno, rápido.
3: Igual. No, si es por él, porque sí, tiene que ya...
1: Nada, pues eso, que lo pillé con los rulos y me dijo, como es radio, venga así, pero no me hagas ninguna foto.
3: ¿Con los rulos puestos?
1: Con los rulos puestos, fue súper simpático, muy majo.
3: Muy bien. Pedro, muchas gracias, ¿eh?
0: Ah, nada, a vosotros.
3: Ya puedes ir a darle a Love.
0: Me voy.
3: Ahí en la tele. Hasta luego.
2: Pero ya digo que no me gusta entrevistar a estos grandes cantantes y esto, porque normalmente son un poco así.
3: Son un poco...
2: Son un poco así, y claro.
3: No tiene por qué.
1: No tiene por qué,
2: pero luego no me gusta, lo reconozco.
3: El que te esperas que vaya a ser el más borde de todo resulta ser un encanto. A veces pasa.
2: Sí.
3: No muchas
1: veces.
3: Y al contrario también.
2: Luego he entrevistado a... Que me gusta todavía menos. Entrevistar a artistas que me gustan. Me gusta todavía menos. Porque te puedes llevar un chasco buena grande. Entonces, sí, como no quiero llevarme un chasco,
3: no, pues, no,
2: prefiero no entrevistarlo. Pues,
3: muy bien.
2: Pues,
3: eso. Que ya está, que nos quedan 30 segundos para las 2 de la tarde. Gracias, José Ramón Martínez.
2: A ti.
3: Gracias, Patricia Jiménez.
1: A ti.
3: Y gracias a todos ustedes que nos habéis seguido esta semanita del regreso. El lunes volvemos con un montón de cosas más porque, claro, con todo lo que va a pasar el fin de semana, van a tener oportunidad de verlo. Disfruten del fin de... Hasta el lunes. Adiós.
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0: Son las 11 de la noche.
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3: Bienvenidos y bienvenidas Hacia Adentro. Este es un espacio de conciencia aplicada al día a día, a la vida real, básicamente. Aquí no venimos ni a huir ni a seguir acumulando información. Venimos a cuestionarnos, observarnos y, sobre todo, llevar lo que ya sabemos a la acción. Porque no se trata de hacer más, sino de hacer desde otro lugar. En este primer episodio quiero contaros de dónde nace Hacia Adentro y desde qué lugar de mí misma elijo compartirlo. Os voy a poner un poco en contexto. Hace unos años yo vivía en piloto automático total. Hacía, pero el lugar desde donde hacía no era tan sano. Porque no hacía desde el ser verdadero, desde lo que realmente quería, sino de lo que se esperaba de mí. Y entré en un bucle del que no podía salir. No me encontraba bien y todo esto terminó en un accidente de coche. En ese accidente no pasó nada grave, pero algo en mí cambió. Y ahí nació una Vanessa curiosa, una Vanessa aventurera que quería saber qué había más allá de lo que tenía en ese momento, ¿no? A su alrededor, qué había más allá de la caja, qué había más allá de lo que conocía. Ahí me centré en hacer mi proyecto de la universidad, mi trabajo de fin de carrera, de creación de contenido sobre viajes, porque encontré en el viaje algo diferente. Parecía que cuando yo viajaba, todos los problemas que yo tenía no existían. Y opté por acabar la carrera e irme a viajar por el mundo. Todo en esa búsqueda externa, ¿no? De qué hay más allá. Empezó siendo una especie de año sabático, pero terminé estando como un año y medio por ahí, por el mundo, digamos. Iba de un sitio a otro, visitando países, adaptándome a distintos ritmos, distintas personas, distintos trabajos. Y al principio eso era lo que me movía, la curiosidad, el experimentar distintas vidas, porque así se sentía. Se sentía que vivía una vida, luego me iba a otra vida, luego me iba a otra vida. Y al principio era muy bonito, mucha dopamina, pero llegó un punto en el que todo se quebró. Y tras varias crisis existenciales durante ese tiempo, llegó un punto en el que yo ya no podía sostener a este personaje. En el que yo, aunque intentase mostrar que estaba bien, no estaba bien. Porque no me había hecho cargo de tantas cosas y todo eso me lo llevé en mi mochila. Entonces yo viajaba, descubría nuevos sitios, pero todo lo que yo no había trabajado, pues me lo llevaba conmigo. Y tuve bastantes momentos de quiebre. No diría que ese fue el único. Ese fue como el primero que me hizo parar. Parar y decir, ¿qué está pasando? Una serie de cosas que pasaron más tarde. Pérdidas familiares de una compañera muy importante para mí, me hicieron tomar la decisión de asentarme en un lugar por más tiempo. Porque ese ritmo frenético no me estaba haciendo bien. Yo estaba siendo consciente de que no estaba integrando todo lo que estaba viviendo. Me exponía a niveles de dopamina, me exponía a experiencias que estaban ahí en picos súper altos para luego decir adiós e iniciar otra vida en otro lugar, y eso me estaba pasando factura, pero es que eso era la punta del iceberg. O sea, no me esperaba todo lo que iba a encontrar y que tenía que trabajar y que estaba debajo de todo eso. O sea, digamos que todo este viaje fue quitarme capas de lo que creía que era y que realmente no era. Y ya no podía seguir sosteniendo esa versión que yo fui. Pero tampoco estaba en esa versión que yo quería ser. De hecho, no sabía ni qué versión quería ser de mí misma. Entonces estaba en una especie de vacío donde sentía que todo se me caía encima. Pero la opción de volver a España para mí no era una opción. Porque no sentía el tener un lugar al que volver en ese momento. Entonces pasé por muchos momentos de supervivencia, digamos. Y sé que se romantiza mucho el viaje, pero hay mucho en lo que no se ve y en lo que no se muestra. Encontré distintos caminos que me ayudaron bastante, sobre todo en ese momento en el que decidí asentarme en un lugar. Y probar distintos tipos de sanación, distintas maneras de trabajar esas cosas que tenía que trabajar, me llevó también a otro tipo de huida. Y eso no fui consciente hasta relativamente poco, porque hablando de huidas, todo el mundo está huyendo constantemente de algo. Y lo primero es el momento presente. O sea, aquí y ahora es lo único que existe realmente. Y vivimos a veces estancados en el pasado, pensando en el futuro, y no hay tiempo, es tiempo relativo realmente. Eso que tú ahora ves como pasado fue un presente y lo que ves como futuro será otro presente, ¿me entiendes? Entonces, primero huimos del presente. A veces nos es incómodo, nos es más fácil. Uno está mal y en lugar de habitarse y ver qué está sucediendo, dejar que esas emociones salgan como tengan que salir, habitarlas, quedamos con alguien, nos vemos una maratón de cualquier serie en Netflix. Y no nos hacemos cargo. Y estamos evadiendo. O sea, la huida física que yo tuve y que muchos tienen al viajar. Cambiar de piso, cambiar de entorno, cambiar de trabajo, construir distintas vidas. Huir también espiritualmente, haciendo miles de formaciones, haciendo 70.000 sanaciones, recopilando muchísima información. Huir también emocionalmente, no querer vincularnos a X persona o hasta cierto punto. Todo eso son huidas. Lo que pasa es que se maquillan y se ven súper bonitas. Algunas se ven muy conscientes, pero no dejan de ser huidas. Y bueno, también agradezco haber estado huyendo una parte de mi camino, porque todo me ha llevado a donde estoy hoy. Y no sería justo el como no ver todo lo que me ha enseñado la huida, porque aunque a día de hoy decía otras cosas, soy consciente de que la huida me ha traído un montón de aprendizaje para el que decide ver, para el que está atento y puede sacar de cada situación algo, una lección. Y es que a veces nos exponemos a niveles de dopamina enormes. Yo, en todas estas vidas, básicamente. O sea, era vivir vidas distintas, con gente distinta, 24/7 con estas personas. Y había una parte de mí que ya como que necesitaba pasar tiempo conmigo, no compartir tanto, porque me estaba hasta resultando incómodo no dedicarme el tiempo que me gustaría. Y uno puede caer en ese bucle de estar todo el tiempo con personas, con experiencias distintas, que la siguiente te va a dar eso que... Y estamos constantemente corriendo. Es como el conejo que va detrás de la zanahoria. E insatisfechos todo el tiempo. Y la huida a mí me ha enseñado muchísimo. Y una de las cosas es agradecer y soltar. Porque cuando ya la experiencia, la persona, el trabajo te ha dado la lección que te tenía que dar, suelta. Porque es que si no, no dejas espacio para que otras cosas entren. Y nos aferramos, y nos aferramos, y no entendemos la ley de la impermanencia, que es la que rige todo. Todo está en constante cambio, hasta nosotros. Y personas que igual en algún momento nos han resonado un montón y hemos estado súper bien con ellos, igual llega un punto en el que ya no compartimos tanto. Porque ni tú eres la misma persona, ni esa persona es la misma persona. Lo mismo con experiencia y de todo, ¿no? O sea, al final estamos cambiando constantemente. Esa huida ya puede ser física, puede ser emocional, puede ser espiritual. Hay que ser conscientes de hasta ahora lo que nos ha aportado. Y chao. Y chao. Porque nos esperan muchas más cosas que vivir. Y ahí es un poco donde nace hacia adentro. En esa necesidad de, vale, o sea, ¿por qué yo me estoy sintiendo bien? Porque estoy haciendo estas cosas, porque me estoy formando en un montón de cursos de espiritualidad y no sé qué y no sé cuánto. ¿Por qué yo me siento bien, pero a la vez mi vida no cambia? Como es adentro, es afuera. Pero ¿por qué no estoy viendo cambios en la Matrix, no? Tanta gente que se quiere salir de la Matrix. Y todos los despertares que uno puede llegar a tener en la vida, yo sentía que algo faltaba y yo me vi atrapada también en bucles de donde no podía salir y donde decía, pero ¿por qué? O sea, si estoy haciendo esta sanación, si no sé qué, si no sé cuánto, ¿por qué me siento estancada? ¿Por qué siento que no avanzo? Bajar a tierra. Porque uno puede irse a la luz a través de herramientas que son maravillosas, pero usando el discernimiento, usando la coherencia, la congruencia, para mí es lo más importante. Solo hay aquí y ahora, por favor, seamos coherentes con lo que pensamos, con lo que sentimos, con lo que decimos, con cómo actuamos. Es en esa coherencia donde se encuentra todo. Y por mucho que tú leas mucha espiritualidad, por mucho que tú vivas un montón de experiencias, si tú eso no lo bajas a tierra, te quedas en lo volátil, te quedas navegando en la nada y, cariño, o sea, hemos venido aquí a vivir una experiencia humana, humana. O sea, si no, estaríamos en otra dimensión, digamos. Y es que yo pasé de la hiperproductividad a un caos sin orden, sin estructura. Y es que ni un extremo ni otro. Es el camino del medio, ¿no? Y pensaba que eso era la libertad, ese caos. Digo, bueno, aquí está la verdadera libertad. Y me di cuenta de que no. La verdadera libertad es saber por qué hago lo que hago. El tomar la coherencia como un estilo de vida, encarnar esa espiritualidad, y hablo de espiritualidad, pero cualquier persona cree en lo que quiera creer, ya sea en una religión, en algo más esotérico, puede no creer en nada. A lo que me refiero es que todos tenemos en común eso, que por mucho que uno tenga mucha fe, por mucho que uno haga no sé cuántos cursos, seguimos teniendo el mismo problema, y veo poca gente hablar de esto. Veo poca gente, como que muchas personas van de una sanación a otra, a otra, a otra. Y ahí se pierde la vida. Porque en el momento en el que tu vida deja de ser funcional, y ya no me refiero a funcional para el sistema, funcional para ti, porque realmente te estás sintiendo bien. Y es que nada cambia si tú no cambias. Tienes que tomar acción, acción consciente. Estructura, orden, tener una dirección, porque es como un barco a la deriva, que si no tiene ninguna dirección, cualquier puerto al que vaya va a ser un buen puerto. Y no todo vale. No tienes que dejar entrar cualquier cosa en tu vida. Uno tiene que crear los cimientos, los valores de su casa para convertirlo en un hogar. Y para eso hay que limpiar lo que ya no funciona. Es como si quiero cambiar la decoración de mi habitación, que hasta ahora ha tenido muñequitos de cuando yo era pequeña, tal, y la quiero volver un poquito más minimalista. ¿En qué cabeza cabe que yo me ponga a hacer esa decoración sin hacer limpieza primero de lo que ya no me sirve, de lo que se queda, de lo que... ¿No? Hay que un poquito ordenar, limpiar, para dejar espacio para lo nuevo. Y a mí me encanta hacer muchas metáforas, ya lo vais ahí viendo, porque creo que se entienden cosas que igual de otra manera son más difíciles de entender. Y esa limpieza no tiene que ser desde rechazo, de tirar este muñeco, madre mía, no sé qué. No, desde gracias por haberme acompañado en todos los momentos cuando era pequeña y te abrazaba y dormía abrazadica a ti, ¿no? Pero ya está. Y aquí, esto pasa exactamente igual con las personas, con los trabajos, con los entornos, con incluso tu sistema de creencias que te venía funcionando, pero ya no te funciona. Y hacerlo de manera desapegada y agradecida. Soltar y agradecer. Porque si lo haces desde la lucha, lo estás haciendo desde una energía distinta, ¿me entiendes? Y puede ser desde el rechazo y todo lo que rechazas o lo que reprimes se va a la sombra, como dice Carl Jung. Una frase que a mí me gusta mucho de él: hasta que no hagamos consciente lo inconsciente, el subconsciente seguirá dirigiendo tu vida y tú le llamarás destino. Y por eso, ay, no sé por qué siempre repito el mismo patrón amoroso y atraigo el mismo tipo de personas. No es que la vida te esté molestando a propósito. Es que una parte de ti necesita ser escuchada y uno se va conociendo a través de las personas y a través de lo que vive. Entonces, tu inconsciente lo externaliza para que tú digas, ven. Y no es en el otro, es en ti. Es como un grito de, ven aquí, hazte cargo de mí. ¿Me entiendes? Porque no me estás viendo, no me estás escuchando. Escucharnos momento a momento es lo más importante que hay. Ser coherentes. Que yo tome X decisión. Yo le doy un sentido y puede estar todo el mundo en contra. Pero a mí me da igual. ¿Me entiendes? Porque yo sé por qué estoy haciendo lo que estoy haciendo. Y ahí es donde también nace el poder personal. Y yo entiendo esta transición un tanto incómoda de la versión A a la versión B. Porque es como un cambio de identidad. Y eso duele, molesta, es súper incómodo. Sientes que mucha energía tuya se te va en el proceso, pero hay una diferencia y es que quedándote en la versión que eras, antes igual te funcionaba, pero en el momento en el que despertaste, por así decirlo, y te diste cuenta de que eso ya no es lo que tú quieres, aparece la incomodidad y la incoherencia. Porque estás en un lugar que ya no estás sintiendo que sea el lugar al que perteneces, ¿me entiendes? Y no estoy hablando de lugares físicos. Que esa incomodidad sea tu motor, lo que te haga moverte, habitar ese vacío, ese cambio, ese no saber, habitar el silencio, no hace falta aburrirnos más. Dejar de llenarnos de estímulos todo el tiempo. Porque eso es una especie de anestesia y nos hace seguir en un bucle en el que no nos hacemos cargo realmente de nuestra vida. Aunque pensemos que sí, ¿eh? Y ya te digo, esto se disfraza de una manera muy bonita a veces. Uno tiene que ya no solo tener conciencia, sino actuar a favor de eso, actuar en coherencia con esa conciencia que está empezando a tener. Y es que esa versión que tú eras ya te resulta tan incómoda de sostener que sí o sí tienes que dar ese salto. Y este salto de la versión A a la versión B es para gente valiente, es para gente comprometida, porque se romantiza muchísimo, de verdad, tanto el viaje como el crecimiento personal muchas veces. Hay que ir quitándose capas. Es como cuando te vas a correr y te haces una herida en el pie, ¿no? En la parte esta de aquí atrás. Y te quitas el calcetín y tienes ahí pegado y ¡ah, me duele! Pero te tienes que despegar el calcetín. esto igual, hay que quitarse capa por capa por capa por capa. Y es algo que solo depende de ti. No va a venir nadie a salvarte. Por favor, hazte responsable de tu vida. Está bien que quieras sanar X cosas, o sea, me parece perfecto. Yo he hecho un montón de cosas. De hecho, me he formado en un montón de cosas de este estilo. Y lo tienes que ver como lo que es, una herramienta más. Discernimiento, desarrollar el discernimiento. Por favor, que si no, nos quedamos atorados. Y yo tengo gente que amo muchísimo y que tengo o he tenido en mi entorno, y le veo atrapados como yo también lo he estado. Y es como, no hace falta más información, no hace falta buscar más terapias de sanación o estar constantemente viendo vídeos de la herida materna, la herida paterna, ¿vale? Hace falta integrar lo que ya sabemos y llevarlo a la práctica, al día a día. Al día a día es como quien dice, ay no, me voy de la ciudad porque no me gusta, quiero estar en la naturaleza, aquí hay mucha contaminación, hay mucho no sé qué. Pero luego te vas a la naturaleza y tienes otros problemas. Siempre va a haber desafíos, siempre. Pero uno elige las batallas en las que se mete. Y todo tiene un precio a pagar, ¿sabes? O sea, no es que este salto, el empezar a encarnar y habitar esa versión que tanto quieres ser, sea algo fácil ni bonito. No. Siempre hay un precio a pagar. Y en una decisión algo muere y algo vive. Y el yo no decidir algo a la vez es una decisión. Y podemos conseguir todo lo que queramos, sí, pero no todo al mismo tiempo. ¿Sabes? Tenemos que enfocarnos, tomar dirección. Puede que nos desviemos un poco del camino, deja que la vida te sorprenda, sí, pero vamos hacia un sitio. Vamos con dirección, vamos con estructura, con orden. Porque si no, todo se queda en lo volátil, se queda en el aire. Y todo lo que no se materializa, todo lo que no se baja a tierra, se queda en ideas. Y esto es lo que yo quiero transmitir, que hay que empezar a decidir, hacerte responsable de tu vida. Me da igual que en otra vida hayas estado en Egipto y que hayas sido un cura que no sé qué, que no sé cuánto, en el 1400 no sé qué. Me da igual. Estamos aquí y ahora, en esta vida, vivámosla. Decidamos conscientemente qué queremos, qué no, de qué nos alimentamos, qué tipo de vínculos queremos. Y es constante, es mirarte momento a momento. No es algo que, ah, bueno, ya he hecho todo el trabajo, ya está, listo. No, esto es algo continuo. Es disciplina, es compromiso con tu desarrollo. Pero no a modo de ese crecimiento personal que a veces nos venden, de rechazar otras personas que hemos sido. No, abrazando todo lo que hemos sido. Porque todo nos ha llevado a donde estamos hoy. Honrar nuestra historia, honrar nuestras vivencias como la de nuestros ancestros. E integrar todo eso para hacer una vida en la que sientas paz. Y la paz no es algo que se persigue, aparece como consecuencia de habitar la coherencia, de convertir la coherencia en tu estilo de vida. Es donde mágicamente aparece la paz. Donde va tu atención, va tu energía. Y tampoco es fingir demencia de que todo está genial y divinamente, ¿no? Porque si no, ahí también pasamos a un positivismo un tanto tóxico y poco realista. Pero enfoquémonos en de lo que sí tenemos el poder, ¿no? O sea, hay muchas cosas que pasan y uno no lo puede controlar, pero tu actitud ante eso que pasa es lo que sí puedes controlar. Llevaba muchísimo tiempo que quería crear este podcast, pero a la vez, tanto las circunstancias un poco externas y el estar de aquí para allá, no iba muy en favor a hacer esto desde la calma. Y también había ciertas creencias que me limitaban de no estoy preparada, cuando haga 70.000 sanaciones más, no sé qué, y no, esto es una extensión de mí. Y va a ir evolucionando conforme yo también voy evolucionando. Y quizá lo que hoy opino y lo que hoy pienso y cómo hoy actúo, no sea lo que opine y actúe y de la manera en la que actúe dentro de un año. Pero es que el cambio es la única constante. Vamos cambiando, vamos evolucionando y es lo más humano que hay. Así que a día de hoy he ido limpiando todo eso que ya no me puede acompañar con esta versión que hoy soy. Tengo claro los valores que tengo y eso es lo que me mantiene, ¿no?, fuerte, en el sentido de enraizada. Antes estaba muy, todo vale, y no todo vale. Cuidemos nuestra energía. No hagamos que pueda entrar cualquier persona, cualquier experiencia a nuestra vida. No. Los límites no te hacen menos espiritual. No quiero entrar tanto en detalle porque ya tendremos tiempo en los siguientes episodios de hablar de muchísimos temas. Esto quiero que sea como una conversación entre amigas, porque no sé si os ha pasado alguna vez que estáis hablando con alguien y decís, esto perfectamente podría ser un podcast. Y esto es muy del tú a tú. Yo no sé todo. De hecho, hay una frase que me encanta que es, no te creas nada, experimenta. Y ahí le pongo un matiz, porque no tienes por qué experimentar todo. Como ya bien he dicho, tienes que poner tus límites, cercar tu jardín, no dejar que todo el mundo entre. Toda experiencia es válida, no sabemos que hay cosas que no nos hacen bien o que no van con nuestros valores. Pero sí, o sea, si tienes esa inquietud de ciertas cosas, no te quedes con simplemente la parte intelectual que has leído, que te han contado. Vivéncialo tú, pruébalo. Conviértete en esa versión que estás anhelando ser. ¿Cómo actúa esa persona? Y empezar a actuar como esa persona actuaría te convierte ya directamente en esa persona. O sea, te colocas en la frecuencia de lo que esa persona, de la que esa persona estaría. ¿Me entiendes? Ahí está la verdadera manifestación. Puede que lo que hemos hablado en este podcast te resuene, no te resuene, no estés de acuerdo. En verdad no busco complacer a nadie y llegar a ese punto en mi vida ha sido difícil porque antes sí que estaba en constante búsqueda de validación, de adaptación a todo el mundo y no. Solo te quiero compartir mi visión de la vida en base a mi experiencia y de cómo he ido aplicando todas las cosas que tanto que he experimentado, como que me he documentado, como que he estudiado, pero he llevado aquí a tierra, bajado a tierra, porque, repito, de nada sirve saber muchísimo si no lo aplicas a tu día a día. ¿Me entiendes? Entonces, si te haya resonado o no te haya resonado, deja que esta información se asiente en ti, obsérvate, toma atención en esas acciones que tienes en el día a día, intenta hacerlas con más coherencia, cuestiónate, ahí empieza absolutamente todo. Esto no va a hacer que tu vida cambie de golpe, pero esto puede ayudarte a escucharte, observarte, momento a momento, una y otra vez, y elegirte. Gracias por escucharme, por escucharte. Nos vemos en el próximo episodio y recuerda, no hace falta hacer más, hace falta hacer desde otro lugar de nosotros mismos. Adiós.
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